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1: Buenos días, Montería. Un abrazo especial en esta nueva mañana Radio Tiempo. Ese abrazo radial enorme que te acompañe a iniciar una nueva mañana. Como siempre, recargado, recargada de buena vibra Radio Tiempo. Eliseo, buenos días.
2: Yancy, buenos días. Oyente, buenos días. Un placer saludarlos en esta mañana. Llegamos al martes. Hoy es 25 de agosto. Amigos de TikTok, los que están ahí en vivo, también un saludo muy especial en este nuevo día. En este 25 de agosto. Hoy estamos de fiesta aquí en la empresa, oyentes. Además de que nuestro gerente va a llamar a don Humbertico para que nos paguen hoy, nos adelanten la quincena, está de cumpleaños. Ese es el gesto que va a tener, ese es el regalo que él nos da por su cumpleaños. Nuestro gerente, no es por nada, pero el mejor gerente que tiene la empresa a nivel nacional e internacional, es Héctor Mario, que hoy está cumpliendo sus primeros 70 años. A nuestro compañero Néstor Cueto también está de cumpleaños, entonces se puede imaginar la fiesta. Yancy está estrenando desde zapato hasta la gorra, o sea, pero bueno, que todo sea por el jefe. Así es que, oyentes, bienvenidos, un placer saludarlos en esta mañana y gracias por estar conectados con Radio Tiempo todo el tiempo.
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2: Seguimos hablando de la solidaridad y lo voy a hacer a través de una historia. Escuche esa historia, oyente de Radio Tiempo. Amita es maestra de una escuela rural. Así como muchas que en este momento están escuchando Radio Tiempo, van transportándose para su colegio, para su zona, para la vereda, para el corregimiento, para donde van, ahí están escuchando Radio Tiempo. Resulta que Amita, ella siempre encuentra una buena idea para motivar a sus alumnos, a los que tanto quiere. Y les dijo, hoy es día de evaluación. Bueno, no por eso era buena idea motivarlos, no. Lo que pasa es que cuando les decía, hoy es día de evaluación, para animar a sus alumnos a esforzarse y concentrarse en su trabajo, les dijo que daría un regalo al que obtuviera la mejor nota y que este regalo sería un bonito par de zapatos. Los alumnos comenzaron a escribir con entusiasmo y hacer la evaluación. ¿Y por qué? Porque cada uno de ellos quería ser el mejor y ganarse ese premio, un par de zapatos. Después de recoger los exámenes o las hojas, la maestra se sorprendió al ver que todos los estudiantes habían respondido a las preguntas perfectamente. Miren la motivación y hasta dónde los llevó. Todos, sin excepción, respondieron perfectamente. Entonces ella elogió a sus alumnos por su esfuerzo y buen hacer, pero estaba confundida. ¿A quién le daré este regalo si todos respondieron perfectamente? A todos. ¿A quién le doy este regalo? Pensó por sí misma. La profesora pide la opinión de sus alumnos y todos le ofrecen un sorteo. Le dice, profe, haga un sorteo o una rifa entre todos nosotros. Además, es la mejor solución. Después de que todos aprobaron esta solución, la maestra les pide que escriban su nombre y apellido en una hoja de papel y luego los echen en una caja que estaba ahí en el escritorio. Así como cuando hacemos un sorteo como que democráticamente en la empresa, bueno, vamos a rifar hoy un bono de 50 mil pesos entre todos los trabajadores. Que cada uno escriba su nombre y échelo en un papelito y échelo en una caja y ahí revolvemos, metemos la mano y el nombre que sale, ese se lleva el premio. Más o menos así. Resulta que después de que mezcló bien, revolvió, le pidió un estudiante que eligiera un papelito al azar y le dijo, ojo, un solo papelito. Cuando la profesora Amita sacó el papelito, dijo, y la feliz y afortunada ganadora es una niña llamada Amenán Sara. Así, Amenán Sara se llama la niña. Bajo los vítores y aplausos de los alumnos, la pequeña, muy emocionada, se adelanta a recibir su regalo. Un par de zapatos nuevos. Un regalo oyente de Radio Tiempo que necesita desesperadamente en este momento. Este estudiante pertenece a una familia numerosa muy pobre. Su padre quedó discapacitado luego de un grave accidente laboral. Y su madre trabaja lo más que puede como empleada de limpieza. Su salario no alcanza para cubrir las necesidades de su hija y sus hermanos. Es por ello que esta alumna siempre calza los mismos zapatos viejitos y acabados, pero ya muy desgastados del año pasado. Y estamos en agosto del año pasado. Con lágrimas, por supuesto normal, con lágrimas de alegría, la niña Amenán Sara recibe su hermoso regalo, abraza a su maestra y agradece a sus compañeros al borde de las lágrimas. Cuando la maestra, y aquí viene lo bonito de esta historia, cuando la maestra regresa a casa, le cuenta todo a su esposo. Imagínate que hice esto y le contó todo. Quien la anima y le dice que está muy orgulloso de ella. El esposo le dijo: mi amor, estoy muy orgulloso de lo que tú hiciste hoy. Pero de repente, la mujer comienza a llorar empezó a llorar y el esposo, sorprendido, le pregunta: pero mi amor, ven acá, ¿por qué lloras, cariño? Limpiándose las lágrimas, la maestra le explica: mi amor, mira, lo que pasa es que cuando los estudiantes salieron de clase, yo revisé todos los demás papelitos destinados al sorteo, y cada papelito debía llevar el nombre de cada uno de los estudiantes que estaba en el salón. Y encontré, oigan bien, encontré, le dijo ella al esposo, mi amor, encontré que todos los estudiantes habían escrito el nombre de Amenán Sara. Uf. Oyentes, esos jóvenes, esos niños, en lugar de escribir el suyo, su propio nombre, sabían que su compañera estaba en necesidad y eran solidarios con ella. Por eso, me conmovió mucho, dijo la maestra, así como me conmueve en este momento, oyentes de Radio Tiempo. Esos niños han podido escribir su nombre, el nombre de cada uno, pero siendo solidarios con su compañerita que hacía rato traía los mismos zapatos, hacía rato no, desde el año pasado, los mismos zapatos desgastados. Todos coincidieron en escribir el nombre de su compañera para que fuera ella quien se ganara el par de zapatos. Oyente Radio Tiempo, me conmovió esta historia porque está pasando algo en Colombia, y es que nosotros somos solidarios. Qué grande Dios con nosotros. Por algo llaman el país del Sagrado Corazón. Oyente Radio Tiempo, tú que nos estás escuchando a esta hora, tú tienes un gran corazón allí dentro, y es tan inmenso que cabemos todos, más de 50 millones de colombianos, donde podemos tenderle la mano a alguien. Y esta historia me conmueve mucho porque esta frase la vas a guardar para siempre, oyente Radio Tiempo. Solos, oye bien, solos quizás podemos hacer tan poco, pero juntos podemos hacer mucho. Guárdalo, oyente Radio Tiempo, guarda esa frase. Solos quizás podemos hacer tan poco, pero juntos podemos hacer mucho. Este fin de semana increíble. Este fin de semana fue un fin de semana solidario. Partido de fútbol con grandes estrellas de fútbol profesional colombiano. Ídolos nuestros. Y todo comandado por Yepes. Y aprovecho enseguida. Sí, fue gol de Yepes. Oyentes, un concierto donde se recaudaron más de 11 mil millones de pesos. Y en otro concierto también este mismo fin de semana que pasó, más de 6 mil millones de pesos. Oyentes, qué grande es Dios con nosotros. Qué grande es Dios con nosotros. Nos ha dado una gente así como tú, que estás escuchando Radio Tiempo, de un gran corazón. Y sabes, Dios te va a multiplicar 70 veces 7 en todo lo que haces y en todo lo que necesitas. No tengas miedo, ten fe. Hoy le apuntamos a la solidaridad. Y gracias por escuchar Radio Tiempo. ¡Qué alegría! el hacer parte de un equipo tan grande como el que tenemos aquí en Radio Tiempo y lo compartimos con ustedes. Para mí, los mejores oyentes del mundo, la familia Radio Tiempo, los que siempre están conectados. Mi Dios les bendiga grandemente, feliz día, un resto de día muy feliz y gracias por estar ahí siempre escuchando y conectados con Radio Tiempo todo el tiempo.
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Esta mañana será una mañana feliz, será una mañana radiante, será una mañana espectacular, una mañana tal vez de nuevos inicios, tal vez de metas cumplidas, tal vez de cumplir nuevos propósitos también, pero como siempre, una mañana en la que le agradecemos al dueño de la vida por sumar más vida a nuestra vida, por regalarnos el don de poder estar una vez más aquí reunidos y de seguir amando a los que nos aman. Ya son las 6 de la mañana con 18 minutos y a las 6:18 también es tiempo de escuchar a John Secada en esta mañana Radio Tiempo.

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1: Y para que estés actualizado, actualizada a esta hora de la mañana, te contamos qué temas son tendencia en el mundo para despertar a tiempo con tu Radio Tiempo. Y te cuento, Eliseo, que la más reciente Miss Universo está enfrentando un nuevo capítulo, digamos, legal en su vida. Y es que resulta que Fátima Bosch está siendo, según lo han dicho algunos medios, demandada por el señor Nawat Iksara Grisil. ¿Te acuerdas que el año pasado, antes de que eligieran a Fátima como la señorita mundo o Miss Universo, mejor dicho, 2025, pues hubo toda una controversia porque tuvo un problema con uno de los organizadores allá en Tailandia y todo el asunto, claro, que ya no permitió que la trataran de cierta forma? Bueno, en fin, el caso es que este señor ahorita recurrió a instancias legales y la va a demandar por difamación, falsas acusaciones y difusión de información falsa, por lo cual tendría que responder ante las autoridades tailandesas. El empresario compartió imágenes de los documentos que están relacionados con la policía de Tailandia y señaló que el procedimiento se encuentra en una etapa acelerada. Fue lo que informó también un medio recientemente. Fátima se pronunció frente al tema y la organización de Miss Universo también se pronunciaron frente al tema y han dicho que lo único que están buscando con esto es dañar la imagen de la Miss Universo. Y que entre otras cosas, pues lo único que tratan también es como de llamar la atención, por decirlo de alguna forma, e indisponerla ante la prensa y ante la opinión pública. Así que, pues bueno, en medio de todo esto, Fátima pues está buscando también, obviamente, asesoría legal para saber qué debe hacer y, por supuesto, hacerle frente a todo este tema. Hay que aclarar que Miss Universe, la organización como tal, Miss Universe Organization, está apoyando a Fátima Bosch y le ha dado un respaldo a través de un comunicado que ha dado en las redes sociales y a la opinión pública también, y rechazó cualquier forma de intimidación, humillación o maltrato hacia las mujeres y, por supuesto, en este caso, hacia Fátima Bosch, de parte del señor Nawat.
2: Sí, hay una controversia bastante fuerte y bueno, esperemos a ver que eso se resuelva. Oiga, usted sabe que nosotros nos encontramos, cuando usted llega a un semáforo en moto, en carro, se encuentra malabaristas, se encuentra señoras limpiando los vidrios, uh-huh, se encuentra, bueno, muchas personas haciendo actividades y a cambio de una moneda.
1: Sí.
2: O un billete, ¿no? Eso no tiene nada que ver. Yo también recibo billetes.
1: No, esa transferencia.
2: También.
1: No tengo efectivo. Tranquilo, patrón, aquí le tengo el datáfono, siga, claro, tranquilo.
2: Aquí está eso. O pásamelo al Neki.
1: Pásamelo a Neki, él.
2: Ok. Resulta que un hombre vestido con ornamentos sacerdotales volvió a poner el foco sobre una práctica que ya había llamado la atención años atrás en Bogotá y Cundinamarca, y es bendecir vehículos en plena vía y recibir monedas a cambio de algunos conductores.
1: Ah, no, pero así
2: dicho de otra manera, un sacerdote en el semáforo y todos los carros que van llegando allí les va dando la bendición y va recibiendo monedas. Ahora,
1: la escena se repite. Está dura en la iglesia católica. La vaina está delicadita.
2: No, ya, sí, espere. No. Ey, ¿qué van a pensar mis amigos?
1: El obispo y que me van a la calle, todo el mundo en un semáforo, lo necesito facturando. Necesito que las máquinas me pongan chiquipum, sí, porque
2: no. Sí, no, espere un momentico. Oiga, la escena se repite ahora en la autopista regional de Medellín, donde Fray José Manuel Torres.
1: Oye, Fray.
2: Debe ser familia de
1: Franciscano.
2: Debe ser familia de Gerardo. De 39 años, se instala cada mañana para ofrecer bendiciones a quienes deciden detenerse. De acuerdo con personas, conductores le entregan monedas después de recibir la bendición, mientras otros cuestionan su presencia en la vía y la comunidad religiosa a la que pertenece. También se ha investigado que, según integrantes de su grupo, serían destinados los recursos recogidos durante estas jornadas para una fundación. La escena se repite en plena regional. Torres se acerca a los carros, hace la señal de la bendición y continúa entre los vehículos.
1: Vea, interesante.
2: Fray.
1: Sí, pero, ¿Los fray son qué? ¿Son los franciscanos?
2: Yo creería que sí.
1: Si no estoy mal, son los franceses. Uy, pero definitivamente la cosa está dura en la iglesia.
2: La vaina está delgadita. Bueno, yo creería, no dura delgadita. Eso es una manera también de recaudar.
1: Sí. Claro que sí, claro.
2: No es malo.
1: Ahorita van a empezar a ir a las empresas. O yo, venga repartiendo bendición, cualquier monedita aquí, el aporte, cualquier cuestión.
2: No hay ideas. Que ahorita en los semáforos, mi Dios les bendiga. Y aquí está la cacerolita.
1: Y que mi Dios le bendiga voluntariamente, por favor, pueden dejar sus billetes en la tulita.
2: Ay, hombre, no.
1: Oiga, si la iglesia está recogiendo plata en los semáforos, ¿qué queda para uno?
2: No, Yancy.
1: Oiga, ¿sabe también que está haciendo tendencia? La robótica. Recientemente se jugaron los Juegos Mundiales de Robots Humanoides en Pekín. En dicho certamen, podríamos decir, en dichos juegos, mejor dicho, se destacó un robot humanoide llamado Tiangong, Tiangong Ultra, ¿no? Porque no hay que quitarle el Ultra, que estaba compitiendo por hacer un tiempo destacado en los 100 metros planos, como si fuese un atleta, tal cual. Y lo que ha sorprendido al mundo entero es que logró romper el récord que estableció Usain Bolt en el año 2009 en los Juegos. ¿Eso fue en los Juegos Olímpicos?
2: En los Juegos Olímpicos.
1: De los 100 metros. Sí, señor. La marca de Usain Bolt fue de 9,58 segundos. Y Tiangong Ultra completó los 100 metros en 9,39 segundos. Ahora, la pequeña diferencia es que Tiangong Ultra no sabe frenar. Él completó los 100 metros, pero se pegó una estrellada, la estrellada de la vida.
2: Tiene un poco de contención allí.
1: Así, tal cual la estrellada, así como cuando uno va y conoce a una chica y te dice, tengo esposo, y mi esposo le dice en el Chapo. Así, tal cual, así. Igualito se estrelló Tiangong. Y se tuvo que devolver. Bueno, en fin. El caso es que esto ha llamado mucho la atención. Sin embargo, pues lo cierto es que no se descartan, obviamente, mejoras para estos robots humanoides que cada vez están incorporándose más a la vida cotidiana, no solo de las personas en Pekín, sino del mundo entero.
2: Oiga, y no sé si fue en esa misma competencia donde hay otro robot que participó, pero sí se le vio que al final iba como bajando la velocidad, o sea, como una persona como tal. O sea,
1: sí, es que bueno, pero ellos por ahora están trabajando en el tema de la aceleración, pero el tema del frenado es como que otro capítulo, eso es para el otro año. 6 de la mañana con 31, despertamos a tiempo.
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Ya son las 6 de la mañana con 35 minutos y a las 6 de la mañana con 35 nosotros estamos despertando a tiempo con tu Radio Tiempo 104.5 todo el tiempo. A ti te mandamos un abrazo radial enorme en esta mañana Radio Tiempo y deseamos que tengas un día maravilloso, un día sensacional, un día en el que la vida te sonría y te sonría de la manera en la que esperas. Un día en el que la vida te sonría con diseño de sonrisa, en el que la vida te sonría con una sonrisa perfecta. Un día en el que las cosas salgan mejor de lo que esperas, en la que todo esté alineado, en la que incluso te sorprendas porque te esté yendo tan bien que tú digas, caramba, ¿qué está pasando? O sea, ¿con qué me bañé hoy? ¿Qué me eché hoy? Que todo está saliendo perfecto. Ese día vas a tener en este martes el Radio Tiempo. Son las 6:36, despertamos a tiempo con tu Radio Tiempo.

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0: 6:39 a las 6:39. Nosotros estamos despertando a tiempo con tu Radio Tiempo 104.5. A las 6:39 te compartimos esas historias que parecen increíbles, pero que están en este plano, hacen parte de la realidad. No hay ningún guionista detrás de estas historias. ¿Cómo te parece, Eliseo, que una pareja conformada por Thomas Camp y Maciel Pereira dieron enseñanza en Perú de que cuando el amor toca el corazón no hay nada que pueda detenerlo?
1: Total, así es.
0: Y es que resulta que la historia de ellos es bastante particular. Tomás, era seminarista. Y Maciel...
1: ¿Seminarista o sacerdote?
0: Seminarista.
1: Seminarista.
0: Seminarista. Okay. En el seminario todavía, era seminarista. Okay. Y Maciel era monja. Y ambos se conocieron, coincidieron antes de una clase de teología. Y de ahí como que, hola, hermanita, ¿cómo me le va? Y la muchacha, prospecto de padre, ¿cómo me le va? ¿Cómo ha pasado? Y tal. Y empezaron ahí la conversación, tal, normal. Se llevaron súper bien. Y pues después de la clase de teología... pasaron a la clase de filosofía, y de la clase de filosofía pasaron a la clase de amorología, y de la clase,
1: ¿La clase de
0: amorología.
1: Amor.
0: Y de la clase de amorología pasaron a la clase de besología, y de besología, pues ya después ya soltaron. No, mentiras, no, pero la cuestión fue que, según narraron, después de que Maciel ya llevaba 6 años en el convento, y después de que Tomás llevase 7 años en el seminario, pues decidieron que ya no podían seguir ocultando lo que sentían y que ya no era un trato entre un seminarista y una monja, que ya la cuestión iba un poco más allá, que ya el afecto estaba traspasando barreras. Empezaron a preocuparse claramente, pues, porque eso no se puede, ¿no? Dentro de las consignas de la Iglesia Católica, eso no se puede. El caso es que ellos decidieron darle prioridad al amor, y de hecho lo entendieron como que si Dios colocó ese amor en sus corazones, pues no es precisamente porque tuviese para ellos prevista una vida ¿cómo decirlo? ¿Presbiteral? ¿Sí se le puede decir así?
1: Sí, sí, claro.
0: Una vida presbiteral, sino una vida amorosa. Por eso, Maciel en el año 2020 dejó el convento y Tomás salió del seminario un tiempo después. Como quien dice, si tú saltas, yo salto.
1: Claro. Pero eso está bien. Menos mal salieron de ahí y ok.
0: Sí, me parece, y sabe que me parece chévere porque me parece que es una historia en donde no nos negamos a lo que sentimos, al amor.
1: Sí.
0: A pesar de que, pues, ahí o queremos tener un compromiso también de una, podríamos decir, doctrina o un llamado también, pues en ocasiones. Eso no simplemente le ha pasado en el caso de Maciel y Tomás, sino que pasa en muchas otras partes y con muchas otras personas, en muchos aspectos también. Tiene que ver incluso con la vida profesional. En fin, el caso es que me gusta porque al final de cuentas el amor ha reinado y es un gran ejemplo de que cuando el amor verdadero llama, hay que responderle.
1: Es lo que pasó con el padre Linero, ¿no?
0: Sí, también.
1: Cuando él se dio cuenta que el maestro está vivo, fíjese que...
0: No fue tan así.
1: Bueno, pero no, una manera de decirlo, ¿no?
0: Sí.
1: Pero bueno.
0: Él siempre supo que el man estaba...
1: oiga.
0: Que ya no pudo aguantar.
1: Oiga, Yancy, mire, imagínese que... Dios mío. Yancy, imagínese que en Japón... Ojo. Yancy, le voy a pedir un favor.
0: ¿Qué pasó?
1: Escuche bien esta historia. Porque es que a veces, la gente y esa ellos creen que uno les da ideas y no, o sea, son historias que suceden.
0: Ajá.
1: Y nosotros no incidimos ni tenemos nada que ver, pero hay unos que se la toman en serio, y yo se lo digo, por eso le digo a usted, ojo, porque yo lo conozco a usted y muchos ya lo conocemos.
0: Eche el cuento, ¿qué
1: pasó? Los oyentes también lo conocen y ellos saben, ahí le escriben por WhatsApp.
0: Eche el cuento, ¿qué fue lo que pasó?
1: En Japón, un hombre de 39 años terminó detenido por las autoridades.
0: Andy, ¿qué hizo?
1: Eso es normal.
0: Uh-huh.
1: Después de que varias mujeres descubrieran que mantenía relaciones con muchas de ellas al mismo tiempo.
0: Ah, pero es que eso en Japón es ilegal prácticamente.
1: Acá.
0: En Colombia
1: acá
0: no. También, no, no acá mientras no. Uno no se case, oiga, no pasa nada.
1: Oiga, Takashi Miyawa habría hecho creer a unas...
0: ¿Estás seguro que se llama Takashi Miyawa? ¿No es Takashi muerto?
1: No, que Takashi embarazada. Oiga, Takashi Miyawa habría hecho creer a unas...
0: ¿Unas?
1: Usted, yo a Yancy le conozco...
0: Ni una.
1: Siete. Oiga bien.
0: Oiga, amiguillo.
1: Takashi, a unas 39 mujeres que quería una relación seria.
0: ¿39?
1: Pero además les decía fechas de cumpleaños diferentes.
0: Obvio.
1: Para, ¿qué?
0: Mal hecho, muy mal.
1: Y le hacía creer, pues, fechas diferentes para que todas le dieran regalos de cumpleaños en momentos diferentes. Ajá. Porque tenía varias fechas. Con el tiempo, algunas de ellas comenzaron a sospechar, se pusieron en contacto entre sí y descubrieron que todas habían escuchado historias muy parecidas, y entonces reunieron pruebas, acudieron a la policía y fue arrestado en Osaka bajo sospecha de fraude. El caso se volvió viral por la insólita estrategia que supuestamente utilizaba para conseguir dinero, ropa y otros regalos de varias mujeres a lo largo del año, y de eso vivía.
0: Ah, bueno, es que ya eso es otra cosa.
1: ¿Cómo
0: es
1: otra cosa, Yancy? ¿Cómo se le ocurre?
0: No, porque ya eso es una estafa prácticamente. Ah, yo por eso tengo mi sueldito, para no estafar a nadie.
1: Pero los regalos los recibe. El dinero también, el subsidio también. Está bien, entonces, Yancy. Felicitaciones.
0: Ojalá Dios te escuche, hermano mío. Ojalá me subsidiara en algo.
1: Por usted.
0: No, pero no, yo iba a decir precisamente que había que tener plática para estar haciendo 39 mujeres.
1: No, pero fíjese.
0: Él era el subsidiado, sí, ya me di cuenta. Ahora, por otro lado,
1: de eso vivía.
0: Teniendo en cuenta que esto no es un ejemplo a seguir, organizado. O sea, hay que ser muy organizado para uno tener 39 prospectos de novia.
1: Oye, y tenerle fecha de cumpleaños. Y que no se
0: diferente, y no se te confundas, total maestro.
1: Ese señor. Ah, no, bárbaro. Imagínese allá.
0: Oye, lo de cambiar la fecha de cumpleaños no me parece mala idea. Sí, evita que uno. Sobre todo, evita que te llegue un regalo sin tarjeta. Y entonces tú, mierda, ¿a quién le agradezco? Mierda, ¿a quién tengo que darle las gracias? Y si le doy las gracias a la que no es, anda, Jesucristo.
1: No de idea.
0: Oye, no es mala idea.
1: Ya, sí, no de idea, ya. Sí,
0: interesante. Solo esa parte. Porque si ya uno está administrando un ganadito de 3-4 vaquitas, pues uno tiene que tener un respaldo. Dios, bueno, en fin. 6:46, despertamos a tiempo.
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Ya son las 6 de la mañana con 50 minutos y a las 6 de la mañana con 50 tú y yo estamos escuchando Radio Tiempo 104.5 todo el tiempo y a las 6 de la mañana con 50 es tiempo de pedirte que en esta mañana Radio Tiempo le ayudemos a nuestro amigo Marlon Daniel Agámez Otero, que ayer desafortunadamente extravió sus documentos entre la calle 33 y 34 con Tercera. Él necesita los documentos para hacer vueltas en estos días porque, mejor dicho, tiene varios pendientes por ahí, tiene que renovar la licencia, tiene que hacer vueltas también en la EPS y pues para eso se necesita la cédula. Aparte de eso, pues ahí está la tarjeta del banco, hay otros documentos que solamente a él le interesan. La tarjeta del banco no tiene plata, no te vayas a entusiasmar por eso, ¿ok? Esa tarjeta está más limpia, pero bueno, en fin, el caso es que Marlon está necesitando que le ayuden a encontrar los documentos. Si tú te los encontraste, por favor, comunícate al 323-350-0005. 323-350-0005. Se le agradece a la persona que los haya encontrado. Recuérdalo, la cédula es de Marlon Daniel Agámez Otero, que necesita encontrar sus documentos para que pueda hacer sus diligencias en estos días y para que pueda además sacar todos los papeles que necesita también en estos días. Vueltas de adulto, como dicen por ahí. 6 de la mañana con 51. Estamos despertando a tiempo con tu Radio Tiempo.

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1: Bienvenido a una nueva hora de esta edición de Despierta a Tiempo. Y como siempre, para arrancar una nueva hora, nosotros hablamos de salud en esta mañana Radio Tiempo. Y hoy hablaremos de algo importantísimo, nuestro calzado. Y es que creo que muchos de nosotros restamos importancia al tema del calzado a la hora de elegirlo. Y pensamos que lo más importante es que se vea bonito, que el pie no se sienta como que tan apretado, por decirlo de alguna forma. Pero ya, basta con eso. No importa la forma de la suela, no importa tampoco el tamaño en el caso de los tacones, por ejemplo, de las mujeres. No importa tampoco el material del que esté hecho, pero resulta que todo esto influye. Y aunque no nos vamos a poner a especificar de cada uno de estos factores cuál puede ser más perjudicial para nuestra salud, sí quiero que te quedes con una conclusión bien importante. Y es que se ha demostrado científicamente que en muchas ocasiones los dolores de espalda que sufrimos pueden estar causados por los zapatos que utilizamos. Y ojo a esto, mujeres, porque no sé si ustedes lo sabían, pero ya está completamente demostrado que los tacones altos suelen incidir muchísimo en dolores de espalda y en problemas para las mujeres. Y esto porque desplazan toda la atención del peso hacia la parte delantera del pie. Y pues eso de alguna forma deforma, digamos, la repartición de la carga que deben tener los pies y terminan provocando problemas serios en nuestra espalda, sobre todo en la espalda de las mujeres. Por eso a las mujeres se les recomienda utilizar tacones bajitos o no usarlos. Es lo más recomendable para las mujeres. E incluso, señores, eso puede aplicar para nosotros. No sé si en algunos casos ustedes han utilizado zapatos de charol. El zapato de charol tiene un tacón un poquito alto. Es como de, no sé, como de 3 centímetros más o menos, tal vez, ¿no? O estoy exagerando. Bueno, en fin, es más o menos, siempre es un poquito más altico que el resto de la suela. Y eso, no sé si les ha pasado, pero a mí sí me pasó en una ocasión. Tuve que usarlos y me provocó dolor en la espalda baja porque no estaba acostumbrado a utilizar ese tipo de zapatos. Y es que resulta, señores, que si no lo saben, y señoritas también, el calzado se convierte en un factor de riesgo silencioso. Y es que este influye en nuestra postura, en la distribución del peso y en la forma en la que el cuerpo absorbe el impacto al caminar. De acuerdo con expertos, si tenemos un soporte en nuestro calzado que es inadecuado, en los pies se pueden llegar a sufrir modificaciones debido a la marcha, y esto puede llevar a trasladar tensión hacia los tobillos, a las rodillas, a las caderas y también a nuestra columna, y eso al final puede provocar dolores en distintas partes del cuerpo, según determinaron los especialistas. Así que, mi querido amigo, mi querida amiga, yo creo que es súper importante, como les dije, aquí no vamos a ahondar muchísimo en el tema porque no nos alcanzaría la mañana para hablar de todo esto, pero esta sí es una invitación para que hables con un especialista en el tema y así esa persona pueda decirte: mira, el calzado recomendado para ti es este y es este, sobre todo para evitar problemas en nuestros tobillos, en nuestras rodillas, en nuestra espalda y en otras zonas del cuerpo. Ese dato tenías que saberlo y nosotros te lo compartimos en esta mañana para despertar a tiempo con tu Radio Tiempo.
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7 de la mañana con 12 minutos. A las 7 de la mañana con 12, nosotros estamos despertando a tiempo con tu Radio Tiempo 104.5. Y a esta hora de la mañana saludamos a quienes nos escriben a través del 320-661-1045. Por ahí está nuestra amiga Dailin diciendo presente a esta hora de la mañana. También saludito especial para nuestra amiga Janet Romero, que dice: yo escucho Radio Tiempo todo el tiempo. Y abrazo para nuestra amiga Rosa Otálvarez, que dice: buenos días, que el Dios del cielo los ilumine en cada paso que demos hoy, que nos ilumine en cada paso que demos hoy. Salud, un consejito para el Yanciñero, que deje así, que mejor siga como locutor, que le va mejor. Desde Nueva Esperanza, nuestra amiga Rosa, que escucha Radio Tiempo todo el tiempo. Ya son las 7 de la mañana con 14, y a las 7:14 despertamos a tiempo con tu Radio Tiempo.

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1: Oyentes, el alcalde de Montería, Hugo Creguelén, entregó 114 nuevos títulos de propiedad a familias del barrio Villa Jiménez. Esta nueva entrega se suma a los 177 títulos otorgados el pasado 9 de mayo, con los cuales igual número de hogares del sector lograron formalizar la propiedad de sus viviendas. Con esta jornada, 291 familias de Villa Jiménez ya cuentan con su título de propiedad, en el marco de una meta que contempla la entrega de 800 títulos en esta zona. El alcalde señaló que un título no es simplemente un papel, sino la tranquilidad de saber que la casa de una familia, que una familia construyó con esfuerzo durante años, finalmente es suya, que nadie podrá quitarles ese patrimonio y que podrán heredarlo sus hijos. El mandatario afirmó que con esta entrega se salda una deuda histórica con Villa Jiménez y se hace realidad el sueño de estas 114 familias. Con los 114 títulos entregados en esta jornada, la administración municipal alcanza 601 resoluciones de cesión a título gratuito de bienes fiscales, consolidando el avance de la entrega de saneamiento y formalización de la propiedad en el municipio de Montería.
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2: Por otro lado, es tiempo de contar a los oyentes de Radio Tiempo que el Instituto de Hidrología, Meteorología y Estudios Ambientales, IDEAM, incluyó al departamento de Córdoba entre las regiones donde el tránsito de dos ondas tropicales dejará nuevas lluvias durante los próximos días. Los sistemas identificados como los números 40 y 41 impulsarán el aumento de las precipitaciones y de la actividad eléctrica en el norte y el occidente del territorio nacional. El IDEAM precisa que la onda número 41 podría ingresar hacia el final de la semana y generar aguaceros en La Guajira, Cesar, Magdalena, Bolívar, Córdoba, Antioquia, Chocó y el archipiélago de San Andrés, Providencia y Santa Catalina. Para el cierre de este lunes, la entidad ubicó a los sectores cercanos a Córdoba entre las zonas con probabilidad de lluvias fuertes, junto al litoral Pacífico, Chocó y Antioquia. En el Caribe y la región andina, el pronóstico contempla precipitaciones dispersas con intensidades de moderadas a fuertes. El martes 25 se mantendrá el mismo patrón en el occidente, centro y norte del país. Córdoba figura entre las áreas donde caerán lluvias de intensidad moderada al lado de Bolívar, los Santanderes y el centro andino. Una pausa parcial llegará el miércoles 26 y el jueves 27 cuando los aguaceros disminuyan en amplias zonas del centro, oriente y sur. El viernes 28 el panorama cambia otra vez. El IDEAM anticipa un repunte de las precipitaciones sobre el Pacífico, Chocó, Antioquia, Córdoba y el norte andino, asociado al avance de la onda tropical número 41 hacia el Caribe oriental. La autoridad meteorológica pidió atención especial ante vientos de hasta 20 nudos o 37 kilómetros por hora y oleaje que alcanzaría 3 metros en el occidente del Mar Caribe. A los pescadores les recomendó seguir las indicaciones de las capitanías de puerto frente a las alertas que emitan esas dependencias.
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1: Oyentes, Álvaro Hodge volvió a levantar el nombre de Córdoba en el ciclismo internacional. El pedalista cordobés terminó tercero en el Gran Prix de Panamá, prueba UCI 1.2 disputada sobre 142 kilómetros y definida en un intenso sprint. Álvaro Hodge, un cordobés que todos conocemos, se mantuvo entre los protagonistas hasta los metros finales y cruzó la meta detrás del colombiano Nicolás Gómez, ganador de la competencia, y del serbio Dušan Rajović. El resultado representa un nuevo podio para el corredor cordobés y deja buenas sensaciones en la cara a los próximos desafíos.
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2: Buena noticia para toda Montería, y es que el director ejecutivo de Fenalco, Luis Martínez, considera probable que Montería vuelva a registrar un desempleo de un dígito durante el segundo semestre del año 2026, tras el aumento del indicador durante la primera mitad del año. Hay que recordar que el desempleo en la ciudad se situó en 11.3% para el trimestre móvil de abril a junio del presente año, según los datos del DANE reportados por la Alcaldía de Montería. Esta cifra representa un aumento de un punto porcentual frente al 10.4% registrado en el mismo periodo del año 2025. Martínez García explicó que el segundo semestre suele presentar un comportamiento favorable para la economía de Córdoba y Montería. La realización de eventos durante los próximos meses también podría favorecer la actividad comercial y laboral de la ciudad. Además, el dirigente gremial señaló que Córdoba atraviesa una recuperación económica todavía limitada. Según su balance, el departamento crece por encima del 1%, pero mantiene dificultades en sectores como la construcción y registra una contracción comercial en algunas actividades del sector textil. El aumento del desempleo también aparece entre las preocupaciones planteadas por la entidad, y es que Martínez García indicó que Montería volvió a registrar un indicador de dos dígitos y señaló que Córdoba mantiene un desempleo juvenil alto en buena parte del territorio. La recuperación del empleo dependerá, según el dirigente, de varias condiciones. Entre ellas, mencionó la continuidad de los incentivos tributarios para empresarios que generen puestos de trabajo, la llegada de nuevas inversiones y la reactivación del sector constructor con condiciones de seguridad jurídica y financiera. Abro comillas. Yo creo que estaremos de cara a un semestre donde lograremos llegar a un dígito en el porcentaje de desempleo. Cierro comillas, fue lo que afirmó Martínez García al referirse a las perspectivas para los próximos meses. La agenda de eventos constituye otro factor mencionado por el gremio. El director de la entidad Córdoba, del departamento de Córdoba, señaló que las actividades nacionales e internacionales realizadas en Montería contribuyen a mejorar las condiciones de empleo durante los meses en que se desarrollarán.
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2: Son las 7 de la mañana con 25 minutos y a las 7 de la mañana con 25 nosotros te contamos todo lo que necesitas saber en esta nueva mañana para despertar a tiempo.
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7:30 de la mañana. Buenos días, Montería. Un abrazo radial enorme en esta nueva mañana Radio Tiempo. En este nuevo día deseamos que todo lo bueno se encuentre contigo. Que las cosas maravillosas de la vida pasen en tu vida. Que hoy reconozcas que eres afortunado, afortunada. Que reconozcas que no hay nada como el abrazo de un hijo, el beso de un hijo o el te amo de un hijo. Que reconozcas que llamar a tu mamá es un privilegio. Que reconozcas también que tener a una persona idónea a tu lado es tener un tesoro en la vida. Este día es un día para reconocer esas bendiciones grandes que el dueño de la vida nos da. Son las 7:30 y despertamos a tiempo con tu Radio Tiempo.

0: 33 minutos y a las 7 de la mañana con 33 es tiempo de contarte cuál es el pronóstico del tiempo para este martes en Radio Tiempo. Y es que te contamos que hoy nos estamos despertando con una temperatura de 26 grados centígrados. Se espera que la máxima sea de 35 grados centígrados y a pesar de que ahorita tenemos 26 grados, pues lo cierto es que la sensación térmica ya es de 30 grados centígrados y apenas son las 7 de la mañana. Se espera tener un cielo parcialmente nublado en esta mañana y no se descartan tal vez algunas lloviznas en las horas de la tarde. La probabilidad es del 45% para la tarde Radio Tiempo, probabilidad que incluso se extiende a lo largo de la tarde y parte de la noche, tipo hasta las 8 de la noche. Se dice también que podríamos tener una noche nublada y algunas lloviznas pueden ser sectorizadas en la ciudad, en las horas también ya apuntándose a la madrugada, de 11 de la noche a 1 de la madrugada, más o menos, según pronostica el IDEAM. Por otro lado, les cuento que la humedad es del 94% y que la calidad del aire es moderada a esta hora de la mañana. Ahora, nuestro Shaman Radio Tiempo, como siempre, tiene la última palabra.
1: Lluvia. Lluvia para hoy. Lluvia de bendiciones.
2: Pero suelta esa ramita, Elisa.
1: No, hay que soltarla, Ahora es cuando. Lluvia sí vamos a tener para el día de hoy, pero en hora de la noche, madrugada de hoy martes. Eso sí, temperatura alta, oyentes, 34 grados centígrados y la sensación con 40 más o menos. De pronto 45 grados se va a registrar en el día de hoy. Temperatura muy alta, así es que hidratarse mucho, por favor, con agua.
0: ¿Pero que en la tarde los 45 grados?
1: En la tarde, sí señor, por ahí como hasta las 4 o 5 de la tarde, temperatura muy alta para hoy.
0: Ah, bueno.
1: Y lluvia.
0: En la mañana no tanto.
1: Pues sí se va a mantener más o menos. Mire que en este momento tenemos 27 grados y todavía no son las 8 de la mañana. O sea que en la mañana vamos a tener hasta unos 30, pero después de mediodía alcanzaremos la máxima como hasta las 4, que serán unos 34, 35 grados y la sensación de 40, 42 grados.
0: Es para uno programarse, ¿no? Bueno, por otro lado les cuento que en Sincelejo hoy tienen 27 grados centígrados y la probabilidad de temperatura alta llegará a los 35 grados centígrados según pronostica el IDEAM. Barranquilla, 28 grados a esta hora de la mañana, 32 será la máxima. Valledupar, 28 grados a esta hora de la mañana, 37 grados será la máxima. Santa Marta, 28 grados centígrados, la máxima será de 32. Cartagena, 28 grados centígrados, la máxima será de 32 también. Y Riohacha tiene 30 grados centígrados a esta hora de la mañana, se espera que la máxima sea de 37. Bárbara, Riohacha. Pero bueno, así estará la cosa en la región en esta mañana de martes Radio Tiempo y en este martes Radio Tiempo en general. 7 de la mañana con 36 minutos. Despertamos a tiempo.
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Por aquí está Andrés Cepeda con esto que es Me Voy en tu Radio Tiempo 104.5. Ya son las 7 de la mañana con 40 minutos y a las 7:40 estamos despertando a tiempo con tu Radio Tiempo. Viviré.

0: Ya son las 7 de la mañana con 44 minutos y a las 7 de la mañana con 44 nosotros despertamos a tiempo con tu radio tiempo, y mientras estamos despertando a tiempo con tu radio tiempo te contamos qué está pasando en el mundo del fútbol, en el mundo del fútbol profesional colombiano y también a nivel internacional. Hoy arrancamos nueva fecha del FPC y es que hoy tenemos distintos encuentros para la fecha 7. Atlético Bucaramanga va a recibir a Águilas Doradas hoy a las 6 de la tarde. El Cúcuta Deportivo se enfrentará a Alianza Valledupar a las 8 de la noche, y casi a la misma hora, 8 y 5, Jaguares va a visitar a Independiente Santa Fe en busca de puntos, precisamente para ir mejorando sus estadísticas en este segundo semestre del año. Serán los tres partidos que tendremos en este martes 25 de agosto. Hay que decir que la fecha número 7 continuará mañana y el jueves también será cuando termine precisamente esta fecha número 7 del fútbol profesional colombiano.
1: Oiga, por este lado le cuento que el fútbol colombiano está a punto de cumplir 10 años sin tener una figura importante en la Copa Libertadores, desde que Atlético Nacional le ganó por segunda vez en el 2016, y todo ha sido fracaso tras fracaso. Lo más lejos que llegó una escuadra de fútbol profesional colombiano en el torneo fue a cuartos de final, y lo hizo Deportivo Pereira en el 2023. Ahora Deportes Tolima intentará salvar el honor colombiano tras perder 0-1 en el partido de ida de octavos de final contra Independiente del Valle, equipo ecuatoriano, y que hoy ese partido a las 7:30 de la noche se dará el encuentro, y esperando pues que Tolima pueda superar ese 1-0 en casa.
0: Bueno, esperemos, confiemos que la sangre...
1: Toca de visitante, peor todavía.
0: Sí, exacto. Esperemos que la sangre los pijao, pues ahí tenga la fuerza para tener ese triunfo. Oiga, ¿usted se acuerda del partido entre Santa Fe y América, no?
1: ¿Qué partido? O la batalla.
0: La batalla. Ajá, okay. O la partidera de sillas que se formó.
1: Exacto, de eso sí me acuerdo.
0: Bueno, resulta que en esa partidera de sillas usted había mencionado precisamente que al arquero brasileño Jan Fernández, que estaba en el América de Cali, pues lo habían tratado bastante mal, le habían lanzado cosas y todo el asunto. Pero resulta que Jan respondió a las provocaciones de la hinchada de Santa Fe. Y cuando iba camino al vestuario, pues Jan se dejó llevar por la emoción, por la rabia, y saludó a toda la hinchada de Santa Fe mostrándole el dedo del medio. Ese dedo que utilizamos para saludar a nuestro vecino cuando no pone el direccional, ese mismo dedo. Ese dedo que le saludamos también al vecino cuando nos grita alguna cosa, ese mismo precisamente. Yeah. Pues bien, resulta que esto está tipificado como una acción antideportiva en el reglamento del fútbol profesional colombiano. Y es que según el artículo 65 del Código Único Disciplinario de la Federación Colombiana de Fútbol, la provocación al público mediante señas u ofensas obscenas contempla directamente una inhabilitación de 6 a 10 fechas de suspensión. Todavía se está esperando a ver cuál es la decisión final, pero eso es lo que se contempla, de 6 a 10 fechas fuera de las canchas por haber saludado a los hinchas del equipo rival de esa manera.
1: Yo les voy a decir algo. ¿Qué creen ustedes que se puede tipificar como un delito? ¿El hecho de que él haya mostrado el dedo a una afición así, o que una persona llegue y lo agreda físicamente?
0: Lo que pasa es que ahí es donde viene el asunto. Se supone que el jugador tiene que ser ejemplo, no puede hacer semejante cosa.
1: ¿Ser humano y se defiende?
0: Sí, claro, pero es que, pues digamos que... Bueno,
1: ¿sabes qué es lo preocupante?
0: Ahora, no, pero es que yo creo que también hay algo, hay que tener en cuenta algo, y es que si bien él estaba recibiendo agresiones, no es falso, eso es cierto, pero ¿tú sabes en qué hubiese podido terminar esa acción de él? Hubiese podido terminar en algo lamentable.
1: Mire, ¿sabe qué me preocupa a mí? ¿Usted sabe cómo fue el florero de Llorente en ese partido? Un trapo.
0: Sí.
1: Increíble que por un trapo, donde hay tantas personas en este momento sufriendo tantas cosas, por un trapo se llegue a eso. No, definitivamente.
0: Pero pues, bueno. Ahora, si por el lado del fútbol colombiano llueve, por el lado del fútbol brasilero no escampa. Recientemente se dio un enfrentamiento entre el Vitória y el S Bahia, un clásico del Brasileirão, que es el torneo precisamente que se juega en el fútbol carioca. Resulta que al minuto 97, Jean Lucas, jugador del Bahia, convirtió el 2-0 que dio el triunfo definitivo del Bahia sobre el Vitória. Y para celebrar, Jean Lucas cogió y se quitó la camiseta de su equipo y mostró el número. ¿Te acuerdas esa escena de eso fue un gol de Messi que hizo Messi ya en el minuto 90 y algo, 89 creo que fue, o 90, de un partido frente al Real Madrid, y que iban empatados, creo que era 2-2 si no estoy mal, y Messi hizo el 3-2 y con eso ya selló la victoria a favor del Barcelona. Eso fue un clásico hace muchos años, y Messi en ese momento cogió y se quitó la camiseta y mostró el número 10 y el apellido obviamente de él a toda la afición del Real Madrid. Eso pasó hace muchos años. Pues resulta que Jean Lucas repitió la misma acción y le mostró la camiseta con su número, su apellido, a toda la afición rival. El caso es que los rivales, particularmente un jugador del Vitória, no se fue de aguante, como decimos aquí popularmente, y le cogió la camiseta, se la arrancó de las manos y trató de romperla en ese momento, dejando claramente una situación bastante fuerte, un altercado entre ellos. Después de esto, el árbitro no sancionó nada y el árbitro estaba ahí cerquita, no dijo nada, ni le dijo nada al muchacho ni a Jean Lucas por quitarse la camiseta, ni a este por querer romperse.
1: Porque se la quitó.
0: Exactamente. El caso es que después, en rueda de prensa, tocaron un tema que me parece a mí importante, y es que el fútbol ya se está volviendo aburrido, por decirlo de alguna manera. Jean Lucas decía lo siguiente, abro comillas: esto no fue una falta de respeto, el fútbol está perdiendo parte de su gracia. Antes los jugadores celebraban de mil maneras, hoy en día ni siquiera te quitas la camiseta y se la enseñas a la afición. El fútbol se está volviendo un poco aburrido, fue lo que dijo Jean Lucas para referirse a esta situación. A través de redes sociales, el equipo también, el Bahía, hizo marketing con todo el asunto, diciendo que la camiseta era de super calidad, que intentaron romperla, pero el fervor los mantuvo fuertes, no sé qué, y toda la cosa, y todo chévere. Pero pues sí deja claro que este tipo de celebraciones son bastante provocadoras.
1: Bueno, fíjese que una cosa por otra, pero yo iba a decir, eso se ve más provocador que lo del dedo. Sí, pero las dos cosas son graves, es complicado. Sí. Burlarse o hacer cualquier cosa que crea ver ridículo a los...
0: ¿Al rival?
1: No,
0: son pa problema. Problema. 7 de la mañana con 52, despertamos a tiempo.
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7 de la mañana con 57 minutos. Abrazo especial para todos los oyentes de Radio Tiempo. Y hoy quiero que todos los oyentes de Radio Tiempo nos pongamos la mano en el corazón, porque nuestro amigo Marlon Daniel Agámez Otero está necesitando de nuestra ayuda. Y es que se le extraviaron sus documentos ayer en el centro de la ciudad, entre la calle 33 y 34 con tercera. Extravió la cartera y la necesita porque tiene que hacer vueltas en estos días, vueltas de adultos, como dirían algunos por ahí. Si tú te la encontraste, por favor, comunícate al 323-350-0005 para que pues puedas ponerte en contacto con él y devolverle sus documentos. 7:56, tiempo de escuchar a Marc Anthony y Jennifer López en esta mañana Radio Tiempo, todo el tiempo.

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Abrazo especial para los oyentes y Radio Tiempo que escogen esta hora de la mañana para conectar sus emociones, su buena vibra, los 104.5. Saludos a nuestra amiga Liliana que nos escribe a través del 320-661-1045, por donde también se reporta nuestra amiga Marta Montes, que como siempre está diciendo presente en esta mañana Radio Tiempo. Saludo especial y un abrazo doblemente especial y caluroso para nuestra amiga Aleja, que a esta hora de la mañana está llegando a su oficina y lo primero que hace Aleja cuando llega a la oficina es encender de una el radio y sintonizar 104.5 y quedarse conectada con Radio Tiempo todo el tiempo. Ahí está al lado de su compañera, a quien también le mandamos un abrazo radial enorme. Y también saludito para nuestra amiga Yandit Pérez, que a esta hora de la mañana ya abrió su local y está escuchando Radio Tiempo todo el tiempo. Son las 8 de la mañana con 7 minutos. Vamos arrancando nueva hora de buenos sonidos Radio Tiempo. Estaré de vuelta dentro de un ratico para ponerme al día con más mensajes que llegan a esta hora de la mañana mientras estamos despertando a tiempo con tu Radio Tiempo.

0: Ya son las 8 de la mañana con 11 minutos y a las 8:11 tú y yo despertamos a tiempo con tu Radio Tiempo 104.5 todo el tiempo. Feliz mañana para ti en este nuevo día. Y es tiempo de preguntarle algo a los hombres que a esta hora de la mañana escuchan Radio Tiempo. Señores, ustedes tal vez están sufriendo de caída del cabello, de calvicie, y además de esto les gusta muchísimo tomar bebidas azucaradas, gaseosas, jugos, embotellados y demás. Pues les cuento que hay una investigación observacional, un estudio precisamente que dijo que había una relación entre el consumo de bebidas azucaradas y la pérdida de cabello, sobre todo en los hombres. Esto se demostró después de haber analizado el comportamiento de varios de ellos. Es que los investigadores encontraron que de la muestra de hombres que estudiaron, quienes consumían estas bebidas con mayor frecuencia presentaban una mayor probabilidad de reportar pérdida de cabello. Además, también la asociación parecía aumentar conforme aumentaba el consumo. Es decir, entre más bebidas azucaradas tomaban, entre más bebidas embotelladas tomaban, pues más rápido también se les caía el cabello. Ahora, hay que decir que esto es de momento una hipótesis o una teoría, debido a que la alopecia androgénica está principalmente relacionada con factores genéticos y hormonales. Se cree que un consumo elevado de azúcar influye indirectamente en los procesos metabólicos e inflamatorios, pero todavía no está claro si existe una relación directa. Sin embargo, el hecho de que ya haya tantos ejemplos y tanta evidencia en casos de hombres que mostraron precisamente este índice, que entre más bebidas azucaradas tomaban, pues más se les caía el cabello, ya deja como, digamos, una duda razonable, o para que cada uno diga, yo creo que mejor, como que no voy a meterme por ese lado. Yo creería que esto no va relacionado con todos los hombres, sino con aquellos que tienen precisamente algún tipo de prevalencia en el tema, los que tienen de pronto algún antecedente genético que ya van como por esa línea. Así que hay que estar pendiente de ese tema, ¿no? Por si las dudas, y mientras se aclara todo el asunto, pues mejor que no estén consumiendo bebidas azucaradas de forma tan frecuente y además en grandes cantidades. Ya son las 8 de la mañana con 14 minutos. A las 8 de la mañana con 14, nosotros estamos despertando a tiempo, escuchando tu Radio Tiempo todo el tiempo.
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Ya son las 8 de la mañana con 17 minutos. Y a las 8:17 voy a actualizar un poquito nuestro WhatsApp Radio Tiempo. Saludos a nuestra amiga Marta Villadiego, que dice por acá: buenos días, Dios los continúe bendiciendo. Me reporto con ustedes desde cualquier lugar. Estoy ahorita desde la capital. Saluditos para todos. Yo escucho Radio Tiempo todo el tiempo. Saludos a nuestra amiga Marta Villadiego también, que se conecta a esta hora de la mañana. Por acá dicen: hola, buenos días, bendiciones. Saluditos a nuestra amiga Gloria también. Claudia además dice por acá: hola, buenos días, un saludo para Fiorella Bula, que está conectada a Radio Tiempo todo el tiempo. Bueno, a Claudia y a Fiorella le mandamos un abrazo radial enorme en esta mañana Radio Tiempo. Ya son las 8:18 y a las 8:18 es tiempo de avanzar con más sonidos de Radio Tiempo. Calibre 50 también dice presente en esta mañana Radio Tiempo. Feliz mañana de martes, feliz mañana de este segundo día de la semana, recargado como siempre de buena vibra y escuchando Radio Tiempo todo el tiempo.

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1: Momento de la mañana en el que nos tomamos un café en este martes Radio Tiempo. Y hoy, ¿por quién te vas a tomar el café, Eliseo?
2: Oye, me voy a tomar un café por esas empresas que hacen lo que sea por sus empleados para que estén bien.
1: Nos van a dar un aumento. ¿No?
2: Así no, sí, un aumento. Un aumento de trabajo. Pero fíjense que les voy a hablar, y por eso he ido a las empresas. Hay un señor que se llama Yudong Lai, fundador y presidente de la cadena de tiendas chinas, anunció en el año 2024 que sus empleados, ojalá el gerente que está de cumpleaños, Tico en Barranquilla, escuchen esta información y se pueda copiar. Sus empleados pueden tomarse hasta 10 días de vacaciones adicionales si no se sienten felices.
1: Bien.
3: ¿Dónde es eso? ¿Montería?
2: ¿No? Oiga, él dice, el dueño dice, todos tenemos momentos en los que nos sentimos felices, así que si no estás feliz, no vengas a trabajar.
1: ¿Así? ¿Ah, o sea, si no estoy feliz?
2: Si no, usted no se siente bien, no se siente feliz, no venga a trabajar.
1: Chévere.
2: Quédese en la casa para que nos quede. Oiga, y lo otro es que, según la política de la empresa, los empleados deben trabajar solo 6 horas al día y tienen derecho a descansar los fines de semana y también tienen derecho a 40 días de vacaciones anuales, además de 5 días libres durante el año lunar en China. Entonces, para que lo tengan en cuenta. O sea, si usted se siente triste, no venga a trabajar.
1: O sea, pero si trabajan.
2: Sí, literal. Sí.
1: O sea,
2: tiendas muy productivas.
1: Se descansa todo el fin de semana.
2: Fin de semana, sí, señor.
1: Se trabaja solo 6 horas.
2: 6 horas.
1: Y se descansa 40 días.
2: Anual. Ustedes, las vacaciones son 15 días. 15 días hábiles.
1: En Colombia.
2: En Colombia, bueno, allá son 40 días.
1: Un mes y más.
2: Y además de eso, oiga bien, si usted, jefe, hoy no me siento feliz, quédese en la casa, le dice el jefe.
1: ¿Cuánto vale un curso de mandarín?
2: No, eso no, eso es sencillo, eso no se preocupe, eso no.
1: Voy a empezar a estudiar mandarín. Me interesa, sí, me interesa. Oye, hablando de empresas y todo el asunto, yo me voy a tomar un café por dos razones hoy. Una, por las empresas colombianas que se están poniendo la 10 por todo lo que pasó en el Chocó, en Pereira, en cada una de las ciudades que han terminado afectadas después de lo del terremoto. No podemos mencionarlas, pero sí les agradecemos de corazón por hacerlo y particularmente pues la nuestra también se ha puesto la 10, la Organización Radial Olímpica, que ya desde Barranquilla, si no estoy mal, ha completado su tercer envío de ayudas humanitarias a cada una de las ciudades afectadas. Y qué bueno que en nuestro país las empresas, el sector privado, se esté poniendo la 10 por cada uno de nuestros hermanos colombianos que lo necesitan. Así que pues, esa es una de las razones por las que me voy a tomar un café. Y la otra razón es por un señor que se llama Alejandro Reyes, que es un cordobés. Él es de la oriundo de la zona rural de Puerto Escondido, Córdoba. Él está más exactamente en el corregimiento de Las Mujeres. Y es que Alejandro se convierte en mi razón para tomarme un café en esta mañana de Radio Tiempo, porque decidió no renunciar al sueño de su hija. Y es que su hija le dijo, papá, quiero ser piloto. Y él dijo, listo, vas a ser piloto. Y Alejandro trabajó en distintos oficios, entre ellos como mototaxista, para convertirse o para convertir a su hija en una piloto. Obviamente es una historia llena de sacrificios, porque pues, si bien sabemos por lógica, por matemática simple, pues la carrera de piloto no está dentro de las opciones de muchas personas, porque es una carrera que es bastante demandante, económicamente hablando también. Y lo cierto es que Alejandro decidió no renunciar al sueño de su hija y hoy en día puede decir, mi hija, la piloto, hizo tal cosa, mi hija, la piloto, tal otra. Y pues qué bueno que sean ese ejemplo de no renunciar a los sueños, de no renunciar al trabajo, al esfuerzo, a las ganas de superarse. Y qué bueno que hoy María Alejandra sea una piloto también, que pueda decir que cumplió el sueño gracias a que su papá, como mototaxista y desarrollando otras actividades también, logró pagarle su carrera.
2: Excelente. Ejemplo a seguir.
1: Total. 8 de la mañana con 26. A las 8:26 nosotros despertamos a tiempo.
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0: 8 de la mañana con 30 minutos. A las 8:30 nosotros arrancamos un nuevo día contigo. Abrazo especial para nuestra amiga Aleja, que a esta hora de la mañana está conectada con Radio Tiempo todo el tiempo. Saluditos también para nuestra amiga Nilsida, que dice: yo escucho Radio Tiempo a esta hora de la mañana. Y además Milena, que tampoco se queda atrás y también dice: aquí estoy diciendo presente y además deseándonos bendiciones en este nuevo día. Son las 8:30, despertamos a tiempo con tu Radio Tiempo.
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1: Momento de la mañana en el que hablamos de nuestros cinco momentos de Radio Tiempo. ¿Y hoy con qué cinco momentos de Radio Tiempo vamos a acompañar a los oyentes de Radio Tiempo, Eliseo?
2: Oiga, Yancy, estos cinco momentos, la verdad es que lo hacemos pensando en usted.
1: ¿En mí?
2: Y, sí, en usted y aquellas personas que están pensando en casarse. Vea que usted viene haciendo el curso prematrimonial y no. Ya de alguna manera todo lo está aplicando, inclusive en su profesión, porque a través de la emisora usted ha dado unos consejos que le ha servido. Le ha servido porque muchas personas dicen, es más, Marta, la que siempre se...
1: Marta Montes.
2: Marta Montes ya dice, caramba, están cambiando allá en sí. Curso prematrimonial de algo sirve, usted no vaya a creer que es así nomás. Entonces, ¿por qué hablo sobre eso? Porque es que muchas personas, muchos de nosotros, inmediatamente pensamos, bueno, ¿qué le vamos a regalar a ese amigo o a esa pareja que se va a casar? ¿Qué tipo de regalos le damos? Es por eso.
1: O que se fue de unión libre, que van a hacer un. Eso le llaman que house shower, una cosa así. Eso se lo inventaron ahora.
2: Sí, yo tampoco porque para una pareja que se va en unión libre, parece que pareciese como si en cualquier momento cada uno coge su lado. En cambio, el matrimonio se oye como más fortalecido.
1: Sí,
2: más...
1: pero por si acaso,
2: Bueno, entonces, en el caso suyo, que se va a casar, regalos que no debemos darle a una pareja de matrimonio por superstición o por creencia.
1: Ok.
2: Cinco regalos que no debemos darle.
1: Ok. Cinco regalos que no debemos darle a una pareja por temas, de, por superstición. Por
2: eso.
1: Ok. Sí, ¿cuál es el?
0: Número uno.
2: Número uno de estos cinco regalos que no debemos darle a una pareja que se va a casar por superstición. Tijeras o cuchillos.
1: ¿Sí?
2: Sí, señor.
1: ¿Y por qué?
2: Estos objetos afilados pueden simbolizar la ruptura, separación, por lo que es mejor evitarlos como regalo romántico.
1: Ah.
2: O regalo para pareja. ¿Cómo así? Eso corta la relación. Esto corta el matrimonio. Esto corta la unión. ¿Sí me entiendes?
1: Ay, yo que le iba a regalar un juego de cuchillos de estos de los que hay en MasterChef a una pareja de amigos
2: dos
1: también.
2: Millones y algo. Buen regalo, pero no se lo recomiendo.
3: Pero sabe que hay dos alternativas ahí. Bueno, yo pienso en algo. Es que el día que llegue usted tarde y esté rabiosa, no puedo tener cuchillos. Dice, bueno, acepte los cuchillos y se los regalan. Pero después, si son esos
1: échelos
3: cuchillos para que dice Yancy, que valen como 2 millones y pico. ¿3?
1: ¿Dos? Sí, sí, sí. ¿Le cotizo cuánto vale?
3: Bueno, póngalo usted.
1: Ya es ganancia.
3: Se lo vende más baratico y ahí tiene para el mercado de usted, como 3 meses.
1: ¿Usted no sabe lo que le pasó al Gordo Murillo con esos cuchillos? El Gordo Murillo fue uno de los participantes de ¿cómo es que se llama? De MasterChef.
2: ¿Bola 8?
1: No. El Gordo Murillo es un comediante. El caso fue que él dijo, esos cuchillos, eso y tal, se los dio la mamá. Y entonces la mamá como que sí sabía el precio de los cuchillos. Y cuando al Gordo Murillo le dijeron que el precio de los cuchillos, él dijo, mami, ven acá, ¿por qué no me los devuelves? La mamá dice, ay, no, imagínate que se los presté a doña Pepita, no sé qué tal cosa. Los echó para adelante, los vendió y se quedó con la plática la señora. Claro. Es que esa sí sabía.
2: Pero fíjense que nosotros, los que nos gusta la cocina, anhelamos un juego de cuchillos de esos. A mí me encantaría.
1: Deja de estar tirando tus indirectas, Eliseo, que no te lo vamos a regalar.
0: Número dos.
1: Número dos de estos cinco regalos que no debemos darle a una pareja que se va a casar por superstición.
2: Ropa de color negro.
3: ¿Por qué?
2: Sí, precisamente.
3: ¿Y si es ropa íntima?
2: Ropa de color negro.
3: No, pero usted se imagina.
2: Sí, no, pero... Pero si es íntima,
3: ya
2: peor.
3: Se ¿sí o no?
2: Oye, sí. Oiga,
1: si no, pero sería muy barro no regalarle ropa.
2: Si es ropa íntima, peor.
1: Claro.
3: ¿Por qué?
2: Porque, bueno, el color negro se asocia comúnmente con el luto y la tristeza. Por lo que no es una buena elección para un regalo destinado a expresar amor y felicidad.
3: Después se le muere.
2: Sí, exacto. De pronto vaya a guardar junto a algo así. Entonces no, como que no es conveniente.
3: No, es bueno.
1: Sí, claro.
3: ¿Recomienda algún color, Eliseo?
2: Rojo.
3: ¿Rojo?
1: La pasión, obviamente.
2: Pasión, vida, colorido. ¿Sí me entiende? Pero negro, no.
1: Negro no.
3: Ya sí va mal.
2: Uy, Yancy, pero,
0: número 3.
3: ¿Dice negro? ¿Negro claro, negro?
1: Negro claro, negro mate.
2: No, pero ya.
1: Pero no, me regalan ropa de ese color, no me la regalan.
2: Ya, Nancy, ¿no? Ya Yancy está cambiando ya.
1: Número 3 de estos 5 regalos que no debemos darle a una pareja por superstición.
2: Espejos rotos.
1: ¿Espejos rotos?
2: Los espejos rotos se

0: consideran símbolos de mala suerte, por lo que es mejor evitarlos como regalo para tu pareja.
1: Sí, sí, sí. Usted sabe estos espejos, esos son unos espejos decorativos que colocan, que son como, que tienen como un diseño especial, que yo no sé para qué hacen esos espejos así, pero o sea, los artistas ahora cogen el espejo, lo parten y después lo colocan como en una base, entonces lo colocan en desorden. Ese tipo de espejos, me imagino que es a los que se refiere.
0: Sí, señor.
1: O que es tienen, si o que la... tienen forma fragmentada también, porque hay muchos que tienen.
0: Es como si un diseño esa especial. Relación se fuera a fracturar, se fuera a romper, se fuera a dividir, todo eso. Entonces, no sé, es mejor que...
1: Bueno, ahí está el dato también.
2: Número 4.
1: Número 4 de estos 5 regalos que no debemos darle a la pareja por superstición.
0: Regalos relacionados con la muerte.
1: ¿Cómo así?
3: ¿Cómo así?
0: Evitar regalos o regalar objetos relacionados con la muerte, como urnas funerarias o esculturas de calaveras. Uy, no. Que pueden transmitir un mensaje negativo o sombrío.
3: Tengo un amigo roqueto.
1: No, pero mira que el tema de las calaveras también es un coso decorativo, porque viene de la cultura mexicana.
3: Ah, sí, sí.
1: Y acá
3: sí,
1: la
3: sí,
1: han adoptado bastante.
3: ¿Cómo hay calaveras? Eso tiene nombre, pero bueno, ahorita
1: no me acuerdo exactamente, pero si vienen como de son las que usan más que nada para la celebración del Día de los Difuntos.
0: De los difuntos, sí, claro.
1: El primero, 2 de noviembre, ¿cuándo es que es?
0: 2 de noviembre.
1: Bueno, entonces esas las decoran, las pintan de negro,
3: las
1: tal.
3: Las catrinas.
1: ¿Las qué?
3: Catrinas, sí.
1: Ok, bueno, ya sabemos eso. Eso tampoco va. Listo, perfecto. Y
2: número 5.
1: ¿Cuál es ese quinto regalo que no debemos darle a la pareja por superstición?
0: Y fíjense que a mí esta me llamó bastante la atención, porque uno creería que es muy común dar este regalo.
3: ¿Qué cosa?
0: Relojes.
1: ¿No?
0: Sí, no. Sí. Relojes. ¿Por qué? En muchas culturas, regalar un reloj se considera de mala suerte, ya que se cree que puede simbolizar el paso del tiempo y el fin de la relación.
1: Ah, caramba. Pero venga, o sea, como que dice, tiene un tiempo determinado la relación, como exacto, si le fuera a poner un tiempo físico.
0: Por eso, mejor dicho, no le ponga tiempo a su relación.
3: O sea, si yo se lo regalo a la pareja es malo. Pero, por ejemplo, o sea, si yo se lo regalo a una pareja de amigos, exacto, es malo. Pero si yo se lo regalo a mi pareja, también es malo.
0: Precisamente usted le está dando tiempo a su relación. Pero la idea es que sea infinita.
1: Oye, pero qué raro, porque en algunas bodas yo he visto incluso que el regalo que se da a la pareja es un reloj.
0: Bueno, para que vea. O sea, pero fíjense que se está pensando es cuando se le regala a una pareja, es como que puede utilizarlo dentro del hogar.
1: Claro.
0: ¿Sí me entiende? Accesorio del hogar, de la sala, de la vivienda. No, pero
1: yo creo que también va como por el lado tampoco de ese tema de que está regalando reloj personal, como que tampoco. ¿Sabe cuál tenía yo ahí que pues no la escuché ahorita, que tenía usted como parte ahí de los 5 y les voy a dar como un bonus track? Los zapatos. Y lo comprobé.
0: ¿Sí?
1: Sí. Dicen, me dijeron a mí después, yo no sabía, me dijeron que cuando uno le regala zapatos a la pareja, y que eso es como darle pie para que se vaya, o sea, como darle, sí, como darle ánimo para que se vaya, y efectivamente se fue.
3: Yancy regaló zapatos.
1: Sí. Si usted quiere salir de una relación, regale zapatos.
0: A Yancy le han regalado un poco de zapatos.
1: No, mentiras.
0: Es que tiene tantos.
1: No.
0: Oiga, Yancy, pero fíjese, ahora que menciona eso, hay cosas que uno como que relaciona con cierta situación en la pareja. Y, por ejemplo, si usted, ¿cómo le digo para que no se oiga? Si ustedes creen que esa mujer que tiene como prospecta, como de pronto ganas de
1: que está a punto de ser la vaquita oficial del ganado.
0: No,
1: ajá.
0: No, al contrario, que usted cree que con ella no hay un gran futuro, no le reciba una correa.
1: ¿No?
0: No, señor. Si usted a ella le recibe una correa, queda de una vez amarrado, así es que no recibe una correa. O si usted quiere a ella... tenerla para siempre, regale
1: una correa.
0: Una correa. O un cinturón. Para ella es otra cosa, un cinturón algo. Claro. Pero si ella le regala una correa, Yancy, está listo.
1: Uy, por eso
0: es que se va a casar.
1: Ojalá Martina la Peligrosa me regalara una correa, una cosa así, no sé, Martina, alguna cuestión. Ojalá. Pero bueno. 8:43 a.m. Ahí tienen esos 5 regalos que no deben darle a su pareja según las supersticiones, ¿no? A las 8:43 despertamos a tiempo.
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3: Hoy vamos a hacer una edición especial de nuestro rapidito Radio Tiempo, porque no rápidamente, sino con ganas, vamos a dar un aplauso al jefe que está cumpliendo años, el jefe hoy. Aplauso para don Héctor Mario Zulada, que hoy está celebrando un año más de vida y que además dijo, muchachos, tranquilos, hoy yo invito, hoy la casa invita. Jefe, qué detalle de su parte. Si ve, todo por su cuenta. Aprendan del gerente, caramba.
4: ¿Puede escribir el outfit del jefe hoy?
3: No, Eliseo, por favor.
5: Jefe, esa pinta que trajo hoy está así como
4: natural.
5: Chicanero. Mejor dicho, jefe, usted, yo pensé que estaba cumpliendo 70 y no. Parece como de 45.
3: Jefe, se vino bastante jovial hoy. Hoy vino a celebrar su cumpleaños. Gracias, jefe, por siempre darnos un gran ejemplo, su gran desempeño.
5: Oye, es que este mensaje que escribió en el grupo de empresa, compañeros, por mi cumpleaños. Tienen toda la tarde libre.
3: Excelente. Excelente. Gracias.
5: Qué detalle. Sí.
3: Pues eso es que yo... Gracias por lo que me toca, oye. Gracias.
6: Sí, sí.
5: Ah, no, el mediodía.
4: Entre las 9
5: el resto,
4: y
5: el resto de la mañana.
3: Ah, qué detalle, jefe. Gracias.
5: Y la noche sí. No, y la noche. No, no, verdad. Ya si no tiene la noche libre, al contrario. Es donde más ocupaciones tiene. Y solicitudes.
3: Oiga, no, qué cosa, qué mal. Jefe, ¿usted qué piensa de esas calumnias que me mandan, que dicen de mí, sobre eso de que me la paso ocupado, que me la paso de aquí para allá y de allá para acá, del timbo al tambo?
7: Yo veo que mienten.
3: Ajá.
7: Pero como yo tengo evidencia de que no es mentira.
5: O sea, en esta ocasión no.
3: Gracias, yo. ¿Qué detalle en su así? Parte? Que bueno, mejor dicho, yo buscando defensa.
5: De esos amigos. Sí, bueno, el próximo 16. Oye, jefe, que Dios lo bendiga, que siga cumpliendo muchos años más de parte de todo el equipo de Radio Tiempo, de parte de nuestras familias, pero sobre todo de esos oyentes fieles de Radio Tiempo que son. Muy comunicativos y le cuentan todas las cosas que suceden aquí en Radio Tiempo.
3: Total, sí, totalmente.
5: Unos, yo creo que tiene unas personas, ¿cómo es que le llamaban a esos que tenían política? En política que tenían que. No, tienen una cantidad de personas ahí con un computador inventando vainas de tal cosa. ¿Se acuerdan lo que dijeron? Lo que decían.
7: Las bodegas.
5: Y le dicen, ojo que en Radio Tiempo le están diciendo que usted es el mejor gerente. Ojo que usted le.
3: Total.
5: Sí, jefe, de parte de todo su equipo de trabajo también, feliz cumpleaños.
4: Sí, porque todos escuchan, por ejemplo, escuchan a Eliseo, escuchan a Yancy, a los compañeros de Olímpica Series también lo escuchan, pero detrás de todo eso está la gerencia.
3: Total. Sí,
4: sí. Y es donde aparece don Héctor Zulaga. Un feliz cumpleaños.
3: Sí, bravo, eso. Además que hoy tenemos celebración, empezamos ahorita, terminamos el fin de semana, así que si nos ven por ahí, nos saludan y...
7: Pero no mal parqueados.
3: 8.
4: Ese sí sabe.
3: 8:56, despertamos a tiempo.
5: Escuchando Radio Tiempo todo el tiempo.
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0: Amor por ti de Los Ángeles Negros, oyentes. Excelente canción, y es una canción que habla de la firmeza, de la profundidad del amor, habla de la lealtad, habla de la devoción. Y el mundo puede cambiar, pero mi amor por ti nunca. Eso le cantan Los Ángeles Negros en esta mañana. Mañana inolvidable, oyentes, de este martes, ya 25 de agosto. Y como siempre, la buena compañía de tu Radio Tiempo todo el tiempo. Feliz mañana, y empezando, oyentes, esta hora con Roberto Carlos, con Ángela María o Angélica María, con Juan Gabriel, con Los Ángeles Negros. ¿Qué tal si seguimos con una de Marisela? ¿Cuál es la canción que te gusta de Marisela? ¿Cuál es esa canción que te gusta de Rocío Dúrcal? ¿Cuál es esa canción de Paloma San Basilio que te encanta? Oyentes, ahí tenemos un listado para ustedes, pensando en ustedes, para dedicarles canciones bonitas, canciones que te lleguen al alma, canciones que despierten un recuerdo, y para eso está Radio Tiempo todo el tiempo. En esta mañana especial de este martes, con la buena compañía de Radio Tiempo todo el tiempo, y hablando de Marisela, un oyente me escribe: quiero la canción Enamorada y Herida. Así hay muchas personas, así hay muchas mujeres, hombres también, pero muchas mujeres enamoradas y heridas, que están disfrutando y cantando esta hora con Radio Tiempo todo el tiempo.
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0: Las 9:40 minutos y a las 9:40 minutos yo escucho Radio Tiempo todo el tiempo. Oyentes, en este martes. El martes, yo creo que uno oyente de Radio Tiempo, uno hace lo posible para que ustedes se sientan bien ahí, siempre acompañados por la buena música de Radio Tiempo. Nos escriben los oyentes, por favor, me escribe un oyente, por favor, felicítenme a mi sobrino Carlos Andrés Olascuaga, que hoy está cumpliendo un año más de vida. Lo felicita su tía Oveida, que lo quiere mucho, que le desea lo mejor y que siga cumpliendo muchísimos años más. Y gracias por escuchar Radio Tiempo todo el tiempo. Ya son las 9:41, las 9:41, yo escucho Radio Tiempo todo el tiempo. Nos escribe un oyente, por favor, felicítenme a la niña Emily Sofía Atertúa Rodiño, que el Señor derrame muchas bendiciones sobre ella, que le dé entendimiento, sabiduría, que la queremos mucho de parte de Andrea, Natalie y Viviana, que pase el mejor de sus cumpleaños en el barrio Las Navarras, a la margen izquierda del río Sinú, como siempre, escuchando Radio Tiempo todo el tiempo. Bueno, ahí me escriben del otro lado del río, entonces no sé si estás allá o estás acá. Claro que Las Navarras creo que queda en esta margen del río. Así es que feliz cumpleaños para Emily Sofía Tortúa Rudiño, celebrando un año más de vida. Para ti, Emily, feliz cumpleaños, que mi Dios te bendiga y que te dé largura de vida. Y gracias por escuchar Radio Tiempo todo el tiempo. Las 9:42 minutos y a las 9:42 minutos tengo más música, tengo más canciones, tengo más éxitos para compartir con ustedes. Ah, un oyente me envía un audio y felicitamos a El Bro. Él se dice llamar El Bro, no me dijo el nombre, pero ahí está.
1: Buenos días, Radio Tiempo, ¿cómo estamos? Radio Tiempo, quiero que me feliciten y me complazcan con una canción de Juan Gabriel, querida. Hoy estoy cumpliendo. Saludos y abrazos.
0: El Bro, así se dice llamar ahí. Gracias, El Bro, por brother, debe ser. Por escuchar Radio Tiempo todo el tiempo. Ya colocamos una canción de Juan Gabriel. Más adelante te vamos a complacer y muchas gracias por estar siempre en sintonía de Radio Tiempo todo el tiempo. Les traigo un artista que yo sé que te encanta y es Emmanuel. Esta canción se llama Quiero Dormir Cansado. En esta mañana especial la hacemos mucho más especial con la buena compañía de tu Radio Tiempo todo el tiempo. 9:40.

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Las 10 y 17 minutos, y a las 10 y 17 minutos yo escucho Radio Tiempo todo el tiempo. Gracias, oyente, por estar ahí siempre en sintonía de los 104.5. Saludos para Patricia, que está disfrutando esta hora, sobre todo que se está dejando consentir por las niñas de Doña Luz, en Mercedes Peluquería, allí en la margen izquierda, como siempre, escuchando Radio Tiempo todo el tiempo. Ya son las 10 y 18 minutos. Esas canciones que te alegran la vida, como esta canción, se llama Te Amo, de Noelia. Otro éxito, Radio Tiempo, en esta feliz mañana, 10:18.

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Ya son las 10:35 minutos y a las 10:35 minutos yo escucho Radio Tiempo todo el tiempo. Para dedicar una canción, para eso está Carlos Vives, una estrella Radio Tiempo. A las 10:36 minutos, los oyentes felices escuchando Radio Tiempo todo el tiempo. Por acá me dicen felicitaciones para Liliana Guerrero Álvarez, que está de cumpleaños en el día de hoy. Liliana, mi Dios le bendiga grandemente, que siga cumpliendo muchos años más. Gracias por escuchar Radio Tiempo todo el tiempo. En la urbanización Los Araujos, aquí en Montería, está escuchando Radio Tiempo para usted. Un saludo muy especial. Que mi Dios le bendiga, que le dé largura de vida, que le dé muchísimos años más, que le dé bendición, prosperidad, salud y todas esas cosas que necesita para ser feliz. Liliana Guerrero Álvarez, todos los que conocen a Liliana Guerrero Álvarez, Lili como la llaman, o le llamamos sus amigos, allí la urbanización Los Araujos, por favor, a las 4 de la tarde nos encontramos allá para la celebración de su cumpleaños. Va a haber un brindis muy especial con todos los que lleguen ahí, con todos los asistentes. 4 de la tarde vamos a tener, se van a repartir muchas cosas, hay un brindis muy especial y no podemos faltar nosotros, oyentes de Radio Tiempo. En la urbanización Los Araujos, Liliana Guerrero Álvarez celebra su cumpleaños y lo hace con Radio Tiempo todo el tiempo. Seguimos con música. A ella le encanta la música de Selena. Le encanta la música de Basilos, de Kany García, y todos ellos están invitados en tu Radio Tiempo todo el tiempo.

Las 10:45 minutos y a las 10:45 minutos yo escucho Radio Tiempo todo el tiempo. Hoy muchos cumpleaños para el día de hoy, ¿no? Por aquí nos escriben, hola, buenos días, para que por favor felicites a Sheila Soto Santos hoy, gracias a Dios por su vida, que el Señor cumpla los deseos de su corazón y le llene de paz hoy y siempre. Feliz cumpleaños para Sheila Soto Santo de parte de Alexandra Hoyos, que siga cumpliendo muchísimos años más, que mi Dios le bendiga y gracias por escuchar Radio Tiempo. Me escribe Alexandra, señor Liceo, por favor, dígale a todos los que conocen a Sheila Soto Santos que nos encontramos en su casa a las 6 de la tarde porque yo voy a brindar un brindis, dice Alexandra Hoyos. Claro que sí, con mucho gusto, cuente con eso, que eso va. Feliz cumpleaños, éxito y gracias por escuchar Radio Tiempo todo el tiempo. Oyentes, hay canciones que de pronto nos llegan al alma por un mensaje, por muchas razones, pero hay canciones que pueden marcar la diferencia a la hora de un mensaje. ¿Por qué? Porque es que por la siguiente canción, lo digo por la siguiente canción que viene, oyentes, que es una canción que marca una de las cosas más difíciles que nos puede suceder a nosotros los seres humanos, si es cuando perdemos un familiar. Y bueno, Kany García plasmó muy bien ese mensaje o lo que acabo de decirles en una canción. Se llama Confieso, otro éxito Radio Tiempo.

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0: Las 11 y 15 minutos, a las 11 y 15 minutos, oyentes, seguimos en Radio Tiempo consintiéndoles y alegrándoles este día, oyentes. Este martes especial, este día que viene cargado de muchas cosas buenas. Inclusive, oyentes, esta mañana les hablamos de la temperatura alta, pero alta era un piropo, oyentes. Se los dijimos que este día de hoy va a estar bastante caluroso y en este momento todavía no son las 12 del día y ya llegamos a 33 grados centígrados, oyentes. Así es que nos espera temperatura alta al mediodía. Así es que a disfrutar, mira, disfruta de este día, refrescate, toma tu refresco, ojalá tomes agua. No tan fría, por favor, tú la combinas con agua al clima y te va mucho mejor, porque a veces estás acalorada, estás acalorado y esa agua muy fría te puede hacer daño. Entonces, oyente Radio Tiempo, ten esta recomendación, eso sí, que en horas de la noche, noche, madrugada, por allá vamos a tener lluvia, oyente de Radio Tiempo. Bueno, inclusive, por allá en horas de la noche de pronto vamos a tener lluvia para el día de hoy. 11:16 minutos, a las 11:16 minutos. Atención, Carin León hace su aparición en tu Radio Tiempo.
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Sé que la cantaste, sé que la disfrutaste y sé que siempre, donde quiera que vayas, apenas escuches una canción como la de la Set All Star, esta canción, Locura Automática, sobre todo, inmediatamente se te viene a la mente, a tu vida, el recuerdo de que estás escuchando Radio Tiempo todo el tiempo. Donde quiera que estés, así sea en otro país, cuando escuchas la Locura Automática, estás escuchando Radio Tiempo. Cuando tú escuchas a Juan Fernando Velasco, escuchas inmediatamente, se te viene que estás escuchando Radio Tiempo. Cuando tú escuchas a David Bisbal, por supuesto, estás escuchando Radio Tiempo todo el tiempo. Y oyentes, yo creo que eso nos pasa a todos. Cuando escuchamos a un artista como Axel, es porque estás escuchando Radio Tiempo todo el tiempo.

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0: Yo escucho Radio Tiempo todo el tiempo, ya son las 11:53 y a las 11:53 te acompañamos siempre, oyentes. Oyentes, hoy hay motivos para darle gracias a Dios por todo, ¿sí o no? Siempre, siempre debemos tener motivos. Pero qué mejor motivo que la vida, qué mejor motivo que el despertarnos, el levantarnos. Bueno, oyentes, pero hay ingredientes mucho más especiales que hacen de un día como hoy más especial, por supuesto. Y les estoy hablando del cumpleaños de Valeria Hoyos Sierra, que hoy está de cumpleaños. Valeria, feliz cumpleaños, que mi Dios te bendiga, que sigas cumpliendo muchísimos años más. Gracias por escuchar Radio Tiempo todo el tiempo. Tu mamá Lady te manda decir, hija, eres una persona muy importante en mi vida, eres la dueña de mi corazón y nadie más que yo está feliz de celebrar tu cumpleaños y de seguir a tu lado. Te amo, feliz cumpleaños. Hoy el mundo amaneció con una excusa para celebrar y es esta fecha especial. Hoy celebra algo grande y es tu nacimiento. Por eso, que todos los días siempre estén llenos de bendición, de prosperidad, que disfrutes de este día con ilusión, con alegría y que todos esos sueños que hay en tu vida y en tu corazón se cumplan. Que mi Dios te bendiga y te dé largura de vida. Atentamente, tu mamá Lady. Para Valeria Hoyos Sierra, feliz cumpleaños, que mi Dios te bendiga grandemente. Feliz cumpleaños y gracias por escuchar Radio Tiempo todo el tiempo. Yo voy con más música, oyentes. Bueno, después de 12 del día viene el entretiempo. Espero que lo disfrutes porque hay mucha información, pero sobre todo hay una muy buena compañía para la hora del almuerzo y esa compañía te la tiene siempre tu Radio Tiempo todo el tiempo. 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
0: Antes de irme, por aquí me escriben, feliz día para Diana Vergara, que está celebrando su cumpleaños, que mi Dios te bendiga, que sigas cumpliendo muchos años más. Diana, y gracias por escuchar Radio Tiempo todo el tiempo.

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12: 12 en punto, a las 12 en punto y todo el tiempo, yo escucho Radio Tiempo.
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4: Hola, bienvenidos a este Entretiempo Radio Tiempo. Es martes, arrancamos este mediodía llenos de emoción, con muchas cosas que hacer, quizás muchos que tienen muchas diligencias para realizar en este mediodía. Y aquí vamos a estar para acompañarte. Hay otros que aprovechan para tomar un respiro, quizás cerrar los ojos por unos segundos y recargar baterías para lo que se viene en la tarde. Bueno, no importa cuál sea tu mood de este mediodía, aquí estamos siempre acompañándote con buena música, con lo que necesitas escuchar, con lo que es viral, lo que es tendencia, toda la información y por supuesto buena música todo el tiempo en tu radio tiempo. Soy Robert, empiezo a acompañarte en este mediodía y todo el tiempo en tu radio tiempo.
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1: Y para los fans de los fenómenos naturales, pues les hablo de este eclipse lunar que podrá verse en Colombia. Será la noche del 27 y la madrugada del 28 de agosto, donde la luna va a protagonizar un espectáculo astronómico que podrá observarse desde gran parte del país. El eclipse parcial comenzará a las 9:33 de la noche y va a alcanzar su punto máximo a las 11:12 y va a terminar a las 12:51 de la mañana. Ciudades como Santa Marta, Barranquilla, Cartagena, Bogotá, Medellín, Cali estarán dentro de la zona de visibilidad. La recomendación es buscar un lugar con poca contaminación de luz y un horizonte despejado, y allí podrán apreciar este eclipse lunar del próximo 27 de agosto. Yo sé que hay muchos que les encanta todo esto, así que pues ahí les dejo el dato.
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1: Y se ha anunciado la secuela de una de las películas o de las comedias románticas más importantes de los últimos años. La secuela de Cómo perder a un hombre en 10 días, protagonizada por Kate Hudson. Y ella misma será la productora de esta película, donde recordemos hace algunos años atrás, ella era una chica que necesitaba escribir un reportaje sobre cómo lidiar o perder a una persona o a un hombre en 10 días. Y pues lo hace realidad usando como conejillo de indias a Matthew McConaughey, que es el protagonista o el actor que protagoniza esta película de Cómo perder a un hombre en 10 días. La intención sería reunir nuevamente a todos los protagonistas, aunque todavía no está confirmado si ambos van a retomar sus personajes. Cómo perder a un hombre en 10 días. Echar un vistazo, si no lo has visto, es una de esas comedias románticas que seguramente te va a gustar.
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1: Y de esas noticias curiosas, les hablo de esta mujer a los 62 años. Ella se llama Mabel y cumplió el sueño que había perseguido durante décadas: convertirse en madre por primera vez. Tengan en cuenta, esta mujer cumplió su sueño de tener su primer hijo a los 62 años. En San Nicolás de los Arroyos, en Argentina, donde dio a luz por cesárea a David, un bebé de 2.750 kilos. El embarazo fue posible mediante fecundación in vitro con donación de óvulos, después de que nuestra mujer, Mabel, hubiera atravesado la menopausia hace varios años atrás. Según contaba, nunca dejó de intentar cumplir ese deseo y su obstetra calificó la gestación como normal. Dice: "Yo sabía lo que me faltaba, ser madre". Es la historia de esta mujer que dice nunca se dio por vencida y tiene a su hijo, a su primer hijo, a los 62 años. ¿Qué creen ustedes de todo esto? Comentarios divididos seguramente. Los leo, los escucho a través del WhatsApp Radio Tiempo.
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1: Vamos con ese bloque deportivo en tu radio, Tiempo Todo de Tiempo. Hablemos de Luis Suárez, el delantero colombiano que había sonado para algunos equipos, incluso para llegar al Barcelona. Y ha sido el mismo equipo Sporting quien ha dicho que Suárez se queda en el equipo. Va a seguir siendo del Sporting. Está en el grupo de los mejores registros del club y va a continuar. Y es que lleva 56 partidos jugados, 39 goles y 9 asistencias. Lucho Suárez, que en su club lo está haciendo muy bien. Y hay 4 clubes del fútbol colombiano que hasta el momento siguen invictos este semestre. Son el América, Llaneros Fútbol Club, Atlético Bucaramanga y Águilas Doradas. América, que lleva 4 victorias, 1 empate. Llaneros, 3 victorias, 2 empates. Atlético Bucaramanga, 2 victorias, 3 empates. Y Águilas Doradas, 2 victorias, 2 empates. 4 clubes hasta el momento del fútbol colombiano que aún siguen invictos este semestre. Por otro lado, un bonito gesto vimos de parte de Porto, del equipo, que entró a la cancha con camisetas en apoyo a Colombia. En la previa del duelo entre Porto y Arouca por la Liga de Portugal, los jugadores del Porto, liderados por la Fundación Lucho Díaz, saltaron al terreno del juego con camisetas alusivas a Colombia. ¡Qué bonito gesto!
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1: Seguimos disfrutando de buena música a esta hora en ese entretiempo Radio Tiempo. Sé que tienes muchas diligencias que hacer de pronto en esta jornada o que tienes cosas también que hacer en esta tarde. Pero lo importante es que aquí estamos acompañándote con buena música y que eres capaz de lograr y conquistar todo lo que te propongas. Es el entretiempo Radio Tiempo. Soy Robert, continúo acompañándote y tú sigues disfrutando de buena música todo el tiempo en ese mediodía. Algunos recogiendo a sus hijos en el colegio, otros aprovechando para descansar un poco, otros saliendo a correr porque tienen que llegar a la casa, terminar de preparar la comida, servir a sus comensales o dejar algunas cosas listas y regresar al trabajo. Cada quien tiene su historia y sus momentos, pero para eso está Radio Tiempo, siempre con buena música y dándote lo que necesitas en este mediodía Radio Tiempo todo el tiempo.
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1: Y mucho se ha hablado de la Universidad del Perreo que puso en tema de discusión Wisin. Y es que simplemente era algo de marketing, porque Wisin anunció oficialmente el nuevo álbum y se llamará así precisamente, La Universidad del Perreo. Saldrá el próximo 3 de septiembre. Y dice, fue divertido mientras duró. Realmente, el mismo comunicado dice, tras una semana de haber presentado La Universidad del Perreo y ver la histórica respuesta de quienes buscan ser parte de este movimiento, ha llegado el momento de dar el primer gran paso de nuestra institución. Hoy como decano, anuncio oficialmente que el material de estudio definitivo ya está listo. A partir de las 7 de la noche, hora Puerto Rico, estará disponible el pre-save del álbum oficial Universidad del Perreo, el cual llegará al mundo este 3 de septiembre. Todo era marketing y la Universidad del Perreo, el nuevo álbum de Wisin, llegará entonces en próximos días.
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1: Qué buena música, qué buenas canciones, qué buenas letras forman parte de tu historia y de los éxitos que disfrutas a esta hora en este entretiempo Radio Tiempo. Y hay algo que tú necesitas escuchar y yo te lo voy a decir. Y es que realmente hay personas que viven en constante nostalgia, simplemente evocando un pasado, algo que ya vivieron. Pero te voy a decir algo, el tiempo va a pasar y si siempre vas a seguir en el mismo mood de tener esa nostalgia, de extrañar lo que fue y ya no puedes cambiar, te estás perdiendo tu vida. Recuerda que el presente va a ser ese pasado que algún día vas a extrañar. Así que vívelo, disfruta. Disfruta el hoy, las personas que están a tu alrededor, los amigos, la familia, ese amor de tu vida. Ámate a ti mismo y disfruta cada instante que estás realizando. Vívelo y vas a darte cuenta de lo bonito que es realmente vivir en el presente. Sí, está bien de vez en cuando de pronto extrañar algo, porque somos seres humanos y eso nos va a pasar. Pero ten presente que debes vivir el presente. Tú necesitas escucharlo y yo te lo voy a decir en el Entretiempo Radio Tiempo.
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1: Qué bueno que sea súper puntual como siempre. Quiero agradecerte precisamente por eso, por estar siempre pendiente de lo que pasa en tu Radio Tiempo 104.5 a las 2 de la tarde, cuando aquí estamos listos para parcharnos esta tarde Radio Tiempo, para empezar la tarde como debe ser, la segunda jornada como debe ser, con buena música, con buen ambiente, con buena vibra. Y desde acá recibiendo un abrazo radial enorme que te enviamos en esta tarde Radio Tiempo y que esperamos te recargue de buena vibra para que sigamos en este martes, en este segundo día de la semana. 320-661-1045 es nuestro WhatsApp Radio Tiempo. Sabes que por ahí estamos conectados todo el tiempo y que me puedes contar todo lo que tú quieras por ahí o reaccionar a lo que yo te cuento. De pronto cualquier nota insólita que encuentre que te voy a contar en esta tarde, o lo que esté pasando en la vida de nuestras estrellas de Radio Tiempo, mejor dicho, de todo un poco te contaré en esta tarde Radio Tiempo. Son las 2:08. Bienvenido, bienvenida a una nueva hora de buenos sonidos. Radio Tiempo, todo el tiempo.

0: Cristian Castro, y esto que es Yo Quería hace parte de tus sonidos favoritos, de tus canciones favoritas, y es lo que escuchas todo el tiempo en tu Radio Tiempo.
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0: A las 2:16 comienzo a contarte un poquito acerca de la vida de nuestras estrellas de Radio Tiempo, y es que cada vez conocemos más de la vida íntima de cada uno de ellos. Y particularmente en los últimos meses, las entrevistas de Luis Alfonso han llamado muchísimo la atención, porque nadie sabía que había pasado por tantas situaciones difíciles en la vida, y que hoy por hoy, pues obviamente se destaca por ser una persona resiliente y valiente, entre otras cosas. Hace poco, Luis Alfonso confesó que en cierto momento de la vida llegaron a diagnosticarlo como loco. Bueno, digamos que para ponerle un término correcto, tendríamos que decir que lo diagnosticaron como paciente bajo tratamiento psiquiátrico, o como paciente psiquiátrico, mejor dicho. Pero él expresa simplemente que dijeron que estaba loco y que incluso tuvieron que internarlo en una clínica de reposo. Resulta que Luis Alfonso pasó por un momento en la vida que lo llevó al colapso emocional y también mental. Y eso ocurrió cuando tuvo a su bebé, cuando tuvo a su pequeño, pues resulta que nació el niño con dificultades, y a los 6 meses tuvieron que internarlo, y además de internarlo, pues tuvieron que entubarlo, mejor dicho, y además pues tuvieron que dejarlo bajo observación y en la unidad de cuidados intensivos. Resulta que Luis Alfonso no soportó verlo intubado, y cuando esto sucedió, pues literalmente se desmayó, y como dijo él, su mente colapsó. Él dijo eso, abro comillas: yo tenía la mente colapsada. Ese día, yo me acuerdo que dejé las maletas tiradas en el aeropuerto, llegué sin calzoncillos al hospital, cuando llegan y me dicen: señor, vamos para que vea al niño. Entubado, tenía como 5 o 6 meses de nacido. Eso era la cosa más hermosa del mundo, cierro comillas. Fue lo que, la forma en la que él narró precisamente ese momento de su vida. Después confesó que en ese momento tuvo una crisis, y dicha crisis lo llevó a que fuese remitido a una unidad mental en Antioquia, y allá tuvo que permanecer una temporada mientras logró recuperarse y de alguna forma pues estabilizarse, ¿no? Pero fue un momento bastante, bastante difícil el que vivió Luis Alfonso. De hecho, decía que agradecía a Dios porque poco a poco estaba saliendo de la mala racha que traía, pero que pues en ese momento sintió que otra vez un carro tanque le pasó por encima y volvió a dejarlo en ceros, porque para él lo más importante definitivamente son sus hijos. Luis Alfonso ha pasado por demasiadas cosas, y ahí está, siendo fuerte, parándose en la raya y poniéndole como siempre el pecho a la brisa.
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Juanes tuvo una época bastante rebelde, ¿no? Donde se desahogaba precisamente como en los outros de las canciones. Y es que esta no es la única vez en la que Juanes dijo algo fuerte, porque eso de decir de el día en que tú naciste, cariño, ese día nacieron todas mis penas, eso no es nada fácil, ¿no? Y no es nada, hay otras que son peores a esta, pero bueno, ya todo eso quedó como parte de un capítulo de la historia de Juanes, que entre otras cosas llamó muchísimo la atención e hizo parte también de la historia musical de muchos oyentes de Radio Tiempo. Abrazo especial para nuestra amiga Janet Romero, que en el 320-661-1045 está diciendo presente, así como lo hace también nuestra amiga Isela Karina y además Aleja, que también a esta hora de la tarde va diciendo: yo escucho Radio Tiempo todo el tiempo.

nuestra tarde radio tiempo. Ya son las 2:37 y a las 2:37 es tiempo de conectar con sonidos radio tiempo como este que hacen Enrique Iglesias y Nicky Jam. Es el perdón 2:37 radio tiempo.

Jesse y Joy, con esto que es la de la mala suerte, también hacen parte de esta tarde de Radio Tiempo, todo el tiempo. Son las 2:44 y te cuento que en estos últimos días se dio una embarrada a nivel global en el cine, o que está relacionada con el mundo del cine. Como ustedes saben, hay una alianza entre los productores de películas, los dueños también de las cadenas de cine de todo el mundo y además las plataformas de video. El orden es: se hace la película, se estrena en cine, se deja una temporada en el cine y después pasa a la plataforma con la cual tengan alianza, ¿no? Y de hecho, ya habíamos visto en el pasado que había un problema en ocasiones cuando por ejemplo se estrenaba la película o la serie, sí, la película más que nada, en plataformas y todavía estaba en cartelera de cine. Cuando eso pasaba, había problemas. Eso fue lo que pasó con Black Widow. ¿Recuerdan? Con la Viuda Negra de Marvel, la película protagonizada por Scarlett Johansson. Bueno, eso pasó hace algún tiempo, ¿no? Pues ahora hubo una embarrada nivel Dios, podríamos decir. Y es que Jason Statham, el actor que recordamos por estar en Los Indestructibles y también por ser el protagonista de El Transportador, estaba a punto de estrenar una nueva película en cines que se llama El Motín. Dicha película ha tenido buena expectativa porque vemos una vez más a Statham desarrollando el papel que siempre nos ha gustado, ¿no? Como de cierto agente retirado que tiene que luchar un poco con todo ese tema de que lo quieren eliminar. Algo así como Owen Shaw, el papel que hizo en Rápidos y Furiosos. Más o menos por ahí va el asunto. Pues resulta que esta película estaba prevista para estrenarse en plataformas, en la plataforma Prime Video, la que está sujeta a Amazon, que además es de Jeff Bezos y todo el asunto. Pero obviamente después de que pasara la temporada en cine, pues ¿cómo les parece que días antes del estreno en cine la película estaba colgada en la plataforma completa? Y resulta que según se conoció, pues al parecer un trabajador de Prime lo que hizo fue que en lugar de seleccionar el tráiler que se podía ver en la plataforma, que debía estar disponible en la plataforma para anunciar que iba a estar en cine, no seleccionó el tráiler, sino que seleccionó la película completa, dejándola a disposición de los usuarios durante muchas horas. Fue prácticamente todo un día lo que esta plataforma estuvo exponiendo la película que ni siquiera se había estrenado en cine. Y resulta que no descartan que pues cualquier usuario, viendo el papayazo que tuvo, pues haya grabado la pantalla y la esté difundiendo ahorita a través de canales no autorizados, a través de páginas fraudulentas y demás, o simplemente la esté replicando ahí de forma pirata con los amigos, con los conocidos, tal vez hasta vendiendo, incurriendo obviamente en un delito, pero pues para hacerle control a eso se necesita demasiado. El caso es que no descartan que ahorita Jason Statham y compañía pues estén pensando en demandar a la plataforma por esta embarrada a nivel Dios que acaban de cometer. Yo creo que van a tener que bajarse una plática bastante importante, la verdad.

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empezar una nueva hora y escuchar a Axel es una clara señal de que estás escuchando Radio Tiempo 104.5 todo el tiempo. Y no solo eso, yo no sé si tú ya estás en ese mood, pero yo ya estoy en el mood en el que cada vez que escucho a Axel siento que estoy viajando en el tiempo, porque me imagino ya en el 24 de septiembre, cuando estemos frente a frente con esta estrella Radio Tiempo, que por primera vez va a llegar a nuestra ciudad. En anteriores oportunidades ya ha ido a Barranquilla, a Cali, a Medellín, ha estado en otras ciudades, pero por primera vez estará en Montería, y creo que no podemos perdernos esa experiencia, esa oportunidad de escuchar a esta estrella que nos pertenece todo el tiempo en Radio Tiempo y que siempre nos ha enseñado a cantarle al amor, a las bonitas oportunidades, a los buenos momentos, a esas personas que convierten nuestra vida en una vida mejor. Ese es Axel, esa es nuestra estrella Radio Tiempo.

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Ya son las 3 de la tarde con 8 minutos. Hey, ponte cómodo, ponte cómoda. Y disfruta también música de Laura Pausini en esta tarde de martes Radio Tiempo.

15. Sigo acompañándote a través de tu Radio Tiempo 104.5 todo el tiempo. Y ya es tiempo de conectarte con nosotros en el 320-661-1045. Sabes que esa es nuestra conexión habilitada todo el tiempo. Y también estamos a través de @radiotiempo1045, como aparecemos en todas las redes sociales. Por cierto, si todavía no lo haces o no lo has hecho, descarga ya la aplicación Radio Tiempo. Está disponible para usuarios Android y también para usuarios iOS en las tiendas de aplicaciones. Y nuestra página web www.radiotiempo.co siempre tiene para ti buena información para que estés ahí siempre dateado, dateada, todo el tiempo.

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1: Me da demasiada risa esta canción y ¿saben por qué? Porque pasa algo. Hace poquito estaba conversando con una persona que me lleva un par de añitos y me decía, es que esas canciones de ahora solo hablan de infidelidades. Y yo le decía, ah, las canciones de ahora, ¿no? Como que Duele Verte de Ricardo Arjona habla de las mariposas en el jardín, claramente. No, él no está hablando desde el papel del suplente, del que espera que el esposo salga para él llegar a entrar a ese séptimo piso y bueno, en fin. No, mentiras, no, ellos iban como a un hotel, ¿no? Sí, así es la cuestión. Bueno, en fin, total, eso ya viene de tiempo atrás, pero bueno, solo que Arjona encontró una forma muy especial de poder confesarlo como para no ser tan juzgado, ¿no? 3 de la tarde con 23, a las 3:23, es tiempo de hablar de una noticia que desilusionó a muchos, pero que a otros simplemente no les sorprendió porque esperaban algo como eso. Y estoy hablando de la aclaración que hizo Wisin acerca de lo que sería la Universidad del Perreo. Como supimos hace algunos días, pues Wisin anunció que abriría la Universidad del Perreo o UDP. Y esto, pues tuvo hasta página web e hicieron solicitudes para entrar, para matricularse y todo el asunto. 2 millones de personas en total terminaron enviando una solicitud a esta página o en la página web hicieron su solicitud. Y además, Wisin alimentó un poco más toda la expectativa cuando dijo que los profesores serían, entre otros, Jowell de Jowell y Randy, los legendarios, Hyde el químico y Jumbo el que produce solo. La conversación en redes sociales estuvo en un punto muy alto porque todos comentaban algo acerca del tema, tanto que hasta canales oficiales o cuentas oficiales de plataformas y de aplicaciones para aprender idiomas, pues también entraron en esa conversación, ¿no? Cuentas famosísimas y todo el asunto. El caso es que al final, ayer Wisin anunció que el próximo 3 de septiembre tendremos un nuevo álbum hecho precisamente por este artista y que se llamará así, La Universidad del Perreo. Sin embargo, anunció también que todo esto va a venir acompañado de muchas experiencias y actividades en ciudades como San Juan, Puerto Rico, Miami, los Estados Unidos, Bogotá y México. Así que hay que estar súper atentos porque seguramente vendrán más sorpresas de la mano de Wisin, que va a preparar algo bien especial para todos sus fans en esta temporada del 2026 y que tiene que ver con la universidad.

0: Avanza nuestra tarde radio tiempo, ya son las 3:27. Y es tiempo de escuchar a Carlos Baute y Marta Sánchez en tu radio tiempo todo el tiempo.
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Avanza nuestra tarde Radio Tiempo. Ya son las 3:37 y a las 3:37 sabes que te puedes conectar conmigo a través del 320-661-1045 y sumarle esta tarde tu canción Radio Tiempo favorita. Por acá me están diciendo, porfa, música de Morat o algo de Maná, nos pide nuestra amiga Janet Romero, y ya le voy a regalar algo de Morat.

0: Eva Luna y Camilo. Camilo y Eva Luna, no importa el orden en el que los mencionemos. Lo importante es que siempre que hablamos del uno, hablamos del otro, porque son como uno solo. Aquí están con esto que es Índigo en tu Radio Tiempo 104.5.
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0: Y a las 3:46 es tiempo de hablar de uno de los videos que se ha hecho virales a través de las redes sociales y tiene que ver con nuestra cantante colombiana Shakira. Y es que Shakira, al parecer, en la más reciente edición de la Copa Mundo, tuvo un encuentro con Mr. Beast, el creador de contenido y además influencer, que también es un gran donador para causas importantes en todo el mundo. Resulta que ayer, de hecho, publicaron este video, compartieron este video a través de redes sociales, entonces se veía como Mr. Beast estaba narrando lo que había sido su segundo día en todo esto que tiene que ver como en la Copa Mundo y además visitando un palco de uno de los partidos también que se estaba viviendo en ese momento. Creo que, si no estoy mal, me parece a mí que fue como la final de la Copa del Mundo, y lo digo porque otro influencer también tenía la camiseta dividida por la mitad, ¿no? Mitad de Argentina y mitad de España. El caso es que Mr. Beast, quien llegó con la camiseta de España, se cruzó con Shakira y al saludarla le preguntó simplemente: Shakira, ¿qué debemos hacer o qué vamos a hacer? Y la respuesta de Shakira fue: hagamos escuelas en Colombia. Fue lo que dijo precisamente la colombiana en ese momento. Y Mr. Beast pues dijo: sí, chévere, me parece fenomenal. De hecho, ahí estaba también Tom Cruise, y Tom Cruise dijo: sí, hagan en Barranquilla. Fue lo que sugirió precisamente el actor de Hollywood. El caso es que, pues, aunque esto no ha quedado como una decisión final o como tal vez algo que sea ya parte de una iniciativa o una colaboración entre Shakira y el influencer, pues lo cierto es que sí quedó como la idea de trabajar precisamente por la educación de nuestro país. Así que esperaremos un poco más a ver qué se sabe acerca de todo esto y, por supuesto, si habrá colaboración de parte de estas dos referencias o de estas dos, mejor dicho, estrellas del mundo. Que, entre otras cosas, pues este sería un gran momento también para nuestro país, sobre todo por todo lo que pasó el 10 de agosto. 3:48, escuchas Radio Tiempo.

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Una de las pocas estrellas de Radio Tiempo que puede decir que subastó uno de sus besos y todo pues por causas benéficas, ¿no? En cierto momento, en una gala, subastaron un beso en la boca de Ricky Martin. Lo compró una mujer y creo, si no recuerdo mal, que pagó cerca de $10,000 por ese beso, que duró como 40 segundos, más o menos. Ahí está Ricky Martin. Y esto que es lo mejor de mi vida, eres tú en tu Radio Tiempo 104.5. Ya son las 4 de la tarde con 10 minutos y a las 4:10 es tiempo de avanzar con más sonidos Radio Tiempo y es momento de escuchar a Cani García con esto que es A la niña que fui. A las 4:10 arrancamos nueva hora de buenos sonidos Radio Tiempo, todo el tiempo.

A través de redes sociales se ha desatado una nueva polémica y tiene entre ceja y ceja, por decirlo así, a uno de los aeropuertos más conocidos de nuestro país. Y es que una vez más un usuario del Aeropuerto Internacional El Dorado en Bogotá se quejó por los altos costos de la comida en dicho lugar. Y es que según se dice a través de redes sociales, para comer algo en El Dorado se necesita tener mucho dinero o se necesita llevar cada uno su porta y su cuestión, porque comer en El Dorado termina siendo prácticamente... pues no imposible, el que puede, o mejor dicho, el que tiene los recursos, pues puede pagarlo. ¿Y por qué se despertó una vez más esta conversación? Pues resulta que un hombre estaba relatando recientemente a través de redes sociales que pagó 99 mil pesos por unos huevos revueltos y un tinto. 99 mil pesos. Miren, ni si hacen... Ni haciendo una canasta de huevos en aceite de oliva y comprando un café caro, a uno se gasta 99 mil pesos. Yo, no, las cuentas no me dan, sinceramente, las cuentas no me dan. Pero pues bueno, el caso es que este señor decía, caramba, pero o sea, casi 100 mil pesos por un par de huevos y un tinto en un aeropuerto, impresionante, demasiado. Uno tiene claro, creo yo, que sí, la comida en el aeropuerto, así como en el terminal de buses, así como en otras zonas de la ciudad, pues puede ser un poco más costosa, está bien. Pero es que se pasan, de verdad, o sea, de verdad se pasan. La vez que estuve en El Dorado, gracias a Dios, yo tuve claro eso desde un principio. Yo sabía que ese tema de uno antojarse de una empanada, de un quesito, de un bocadillo, de un buñuelo, de algo allá, como que no. La verdad es que no. Pagar 30 mil pesos por una empanada no es lo mío, sinceramente. Pagar 20 mil pesos por una gaseosa de las pequeñas no es lo mío tampoco. En fin, el caso es que muchos se están quejando respecto al tema y dicen, listo, está bien que suban un poco los precios, pero ¿por qué tanto? Y piden incluso que se entre a regular el tema y que entren a ver qué es lo que está pasando ahí, por qué los costos son tan altos. Dicen por ahí, el que tiene para el whisky tiene para el hielo, pero es que no, o sea, así tampoco, sinceramente. Yo sé que viajar en avión pues no es algo que hagamos todos, ¿no? Pero pues tampoco así se pasa.

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Ahí está nuestro invitado del mes de septiembre, nuestro invitado para celebrar amor y amistad. Viene desde Argentina y viene listo para enamorar a muchos oyentes de Radio Tiempo con su música, como lo ha hecho a lo largo de toda esta historia. Y es que creo que más de uno aquí en Montería ha soñado con el momento en el que Axel esté en un escenario de nuestra ciudad para poder disfrutar de su talento, de su música, de sus historias, saber precisamente acerca de por qué escribió ciertas canciones, las de amor y las de desamor también. De hecho, hay una historia bastante particular, y es que Axel contó que gracias a una exnovia pudo comprar una casa, y es que debido a una tusa, él pues terminó componiendo una de sus canciones más importantes, y después de todo eso, la persona vino como a decir, no, mira, discúlpame por todo lo que pasó, y él, no, tranquila, tranquila, no te preocupes, yo con esa tusita que me dejaste, hice una canción, con la canción pagué un apartamento, así que no te preocupes, todo está pago, todo está bien entre nosotros. ¿Qué?

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Medrano también hace parte de las estrellas que le ponen sonido y ritmo a esta tarde radio, tiempo del martes. Ya son las 4 de la tarde con 50 y a las 4:50 es tiempo de desbloquearte un recuerdo, aunque hoy no sea jueves. Es tiempo de hablar de una película que hace 20 años se quedó en el corazón de los oyentes de Radio Tiempo, y se trata de Cars. En el año 2006 precisamente estrenaron esta película, y desde el momento uno muchos quedaron enganchados con la historia de Rayo McQueen, de todo lo que pasó precisamente con este corredor de carreras, o este auto, mejor dicho, corredor de carreras, y de cómo terminaba pues abandonado y olvidado en el desierto, y cómo regresaba a la escena convirtiéndose una vez más en campeón. Pues bien, resulta que Disney y Pixar, para celebrar los 20 años del carro más famoso, podríamos decir, de todo el mundo, que compite perfectamente con el auto fantástico, han decidido hacer ciertos eventos, ¿no? Muchos de ellos en los Estados Unidos. Pero lo cierto es que anunciaron que también tendrán de vuelta la película en las salas de cine para que los fanáticos, muy fanáticos, revivan todos esos momentos que disfrutaron en el año 2006. Una película perfecta como para recordar aquella época en la que nos preocupábamos por matemática, inglés, filosofía de pronto, o no, ni siquiera filosofía, nos preocupábamos de pronto por física, por química, pero de principios del bachillerato o de la primaria tal vez. Así que pues yo creo que algunos seguramente querrán ir a partir del 8 de octubre, cuando esta película esté disponible en las salas de cine, a disfrutar de la reedición de Cars, que va a llegar una vez más a la pantalla gigante. Y por otro lado, les recuerdo también que el 5 de septiembre es el día del Rayo McQueen, y esto porque pues el Rayo McQueen tenía en su respaldo cada uno el número 95, ¿se acuerdan? Entonces lo dividieron 9-5, entonces el 5 de septiembre es el día del Rayo McQueen, por si no lo sabían.

0: Tarde con 53 y a las 4:53 los sonidos Radio Tiempo no paran esta tarde.
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Aitana, una voz radio tiempo que nos pertenece y que además se ha logrado quedar con el corazón de muchos oyentes en Radio Tiempo y se demuestra semana tras semana porque ya lleva varias haciendo parte del top 5 de las 21icas Radio Tiempo. De hecho, hoy apenas es martes, pero tú sabes que cualquier día tu voto cuenta, así que pídeme tu canción favorita a través del 320-661-1045 para que le sume puntos en ese escalafón de las 21icas Radio Tiempo. Si Superestrella es tu canción favorita, no dudes en escribirme ya mismo para recordármelo y seguir sumándole puntos para saber si puede llegar una vez más al primer lugar de nuestras 21icas. Son las 5 de la tarde con 12 minutos y a las 5:12 por aquí aparece Sin Banderas. Esto es Kilómetros 5:12, escuchas Radio Tiempo.

0: Por este lado, la voz de Radio Tiempo que nos acompaña es Diego Torres. Esto es Color Esperanza. Ya son las 5 de la tarde con 25 minutos. Y a las 5:25, mientras tú empiezas a mirar el reloj, deseando que se vaya la tarde rápido, pues nosotros seguimos sumándole esta tarde una canción Radio Tiempo que se te encanta. Sé que a esta canción le vas a subir el volumen, porque este es uno de tus artistas favoritos. Aquí está Ricardo Arjona con esto que es Desnuda. 5:25, escuchas tu Radio Tiempo todo el tiempo.
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Tarde con 33 minutos, por ahí tenemos a Café Tacuba, también haciendo parte de las estrellas de Radio Tiempo de este martes. Y es que en el martes nos han inundado de noticias que tienen que ver con el mundo del cine. Hay una que seguramente emociona a muchos oyentes de Radio Tiempo, porque vivir la experiencia de ciertas películas en cine, aunque sea repetirla, pues definitivamente emociona. Y eso es lo que provoca Avengers Endgame. Y es que no sé si lo saben, pero ya se anunció una nueva versión de esta película que ya vimos hace algunos años. Después del 2019, cuando esta batalla épica llegó a las salas de cine, pues han pasado muchas cosas en el universo cinematográfico de Marvel. Y lo cierto es que estamos a puertas de vivir un nuevo estreno de Avengers. Y digo a puertas porque ya diciembre está aquí a la vuelta de la esquina. El 17 de diciembre se estrena Avengers Doomsday. Pero lo cierto es que anunciaron recientemente los productores de la película que tendremos una nueva versión de Avengers Endgame Bonus. Así se llamará esta película, que va a llegar el 24 de septiembre a las salas de cine de todo el mundo. Se dice que la película va a durar 4 minutos más, y que en esos 4 minutos tal vez tendremos nuevas escenas, bueno, tal vez no, tendremos nuevas escenas, nuevas también referencias que van a conectar con el universo de Avengers Doomsday, y que por supuesto también tendremos un final tal vez distinto a lo que ya vimos en el 2019.

por este reestreno, por decirlo así, de Avengers Endgame Bonus el 24 de septiembre en las salas de cine. Así que hay que estar súper pendientes de eso. Yo por acá les iré contando todos los detalles, así que ustedes súper atentos de todo lo que pasa en el mundo del cine con nosotros, con Radio Tiempo 104.5.

5:37, a las 5:37 es tiempo de avanzar con más sonidos Radio Tiempo. Y por este lado es tiempo de escuchar a Luis Fonsi. A las 5:37 en el martes escuchas Radio Tiempo.

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2: 5:46 a las 5:46 en el 320-661-1045. Nos podemos conectar todo el tiempo y así parchar esta tarde Radio Tiempo. Abrazo especial para nuestra amiga Isela Karina, que dice por aquí: aquí estoy, sigo escuchando Radio Tiempo todo el tiempo. Abrazo también para nuestra amiga Ami, que dice por acá: hola, conectada con Radio Tiempo. Saludos a toda la gente que está en Planeta Rica, en el Colegio Simón Bolívar. Ahí está nuestro amigo Jason Cueto, sí. Claudia Galván y Argelia Conde, escuchando Radio Tiempo todo el tiempo. Abrazo para ustedes, muchachos. Gracias por estar conectados con Radio Tiempo en este martes. Son las 5:47 y escuchas tu Radio Tiempo todo el tiempo.

abrazo especial para los que a través de www.radiotiempo.co se están conectando con nosotros en esta tarde Radio Tiempo. Y los que ya hicieron la tarea de descargar la app Radio Tiempo. Es tiempo de escuchar a Cristian Nodal y a David Bisbal con esto que es probablemente 548 Radio Tiempo.

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